0: La avenida y las avenidas y las calles, yo creo que hoy se ha reducido ese problema o esa problemática vial que había en nuestro barrio. No solamente porque no esté pavimentada las últimas dos calles de abajo que están entre las 6 y la 8, no significa que deben de tener el orden también. Se le hace un llamado también para los talleres de acá abajo, porque ya esto ya es un cansancio que no queremos seguir con él. Sabemos que el señor ahí, don David, no quiere cooperar con lo que es esta avenida y con el barrio, pero la calle no es taller de nadie. Por lo tanto, le hacemos el llamado a las autoridades que tomen las medidas correspondientes que se deben de tomar para poder limpiar estas calles. Y que, hombre, si no son los dueños, ni somos los dueños de talleres que pagamos los locales. Son los clientes que pagan los locales. Entonces yo creo que no hay excusa para tener un taller dentro de las calles. Necesitamos el orden en nuestro barrio, tanto de talleres como también de los vecinos, para que no anden sacando la basura a la calle en tiempos que no pasa el compactador de basura. Así que se le hace un llamado también a estos vecinos, que no seamos puercos. Y así concluyo, no seamos puercos.
1: 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Con esto nos vamos a la pausa, ya retornamos con más.
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0: Continuamos en TV Centro de Noticias Estelar. La Red de Mujeres de Siguatepeque ha clausurado un curso de panadería donde participan más de 30 mujeres listas para iniciar su propio emprendimiento. El licenciado Denis Hernández nos trae detalles.
1: Ha clausurado un importante curso en donde se ven involucradas mujeres en el área de la panadería. Más de 30 mujeres en una bonita ceremonia se entregaron los diplomas y además estas mujeres aseguran que serán emprendedoras. Escuchemos a parte de ellas y a la coordinadora Dilcia Martínez.
2: Ay, que ha sido muy importante para nosotros. Hemos aprendido mucho. Doña Dilcia ha tenido gran paciencia con nosotros y nos ha enseñado con mucho amor y creo que ya estamos capacitadas para emprender una nueva empresa, una gran empresa, diremos.
3: En el caso suyo, doña Sonia, ¿capaz de qué será?
2: Creo que yo puedo emprender mi empresa, mi propia empresa.
3: ¿Y eso le lleva a una satisfacción personal?
2: Sí, sí. Estoy muy satisfecha con lo que he aprendido mucho.
4: Le doy gracias a nuestro Padre Celestial, ¿verdad?, por llegar a culminación en este curso que nos implementaron de lo que es la panadería. Y pues estoy muy satisfecha, ¿verdad?, con lo que he aprendido. Y pues, bueno, yo que tengo mi negocio, pues lo podré poner en práctica, ¿verdad? Y muy agradecida con doña Dilcia, que ella es la que ha tenido la paciencia y la dedicación de enseñarnos.
3: ¿Conocí algo de panadería, de repostería usted?
4: No. En lo que es panadería, no. Repostería un poco, pero sí muy contenta, ¿verdad?, por llevar estos conocimientos y ponerlo en práctica.
3: ¿Está dispuesta a emprender entonces?
4: Claro. Tengo mi negocio y esto lo implemento para mi negocio.
5: Mire, realmente este curso, pues en la parte personal, me ayudó a aprender a poder realizar pan, a poder amasar, a poder realizar diferentes
3: boquillas. ¿Empezó de cero?
5: Empecé de cero. Le voy a hacer una anécdota. Hice un tipo de fritas en mi casa, lo que llamamos fritas macheteadas, y mi hijo me dijo, mami, te quedaron suavecitas. Entonces le dijo, fíjate que fue la técnica que aprendimos en el amasado. Yo agradezco a este grupo de personas pues que pudieron realizar este evento, porque eso nos hace ver a las mujeres que sí se puede.
3: Y van con ese emprendimiento, con esas ganas de tomar decisiones.
5: Exactamente. Fíjese de que en lo personal, pues mañana, el viernes empiezo a hacer lo que son pastelitos, lo que son donas, y las voy a poner en venta. Pero es algo que me gusta, que me ha gustado y que he aprendido, y que creo que lo que bien se aprende no se olvida ni se más, no se pierde.
6: Pues yo me siento, pues lo han demostrado ahorita, y aparte de todo el proceso que hemos hecho durante 3 meses, ellas se han sentido muy satisfechas y realmente han aprendido, y eso es lo que a mí me llena de alegría, porque ahora hay muchas que están emprendiendo ya.
3: ¿Cómo logró usted homologar? Porque habían aquí 30 mujeres.
6: Sí, 30 mujeres, las hice en 3 meses, las dividí de 10 en 10 y así les di las capacitaciones.
3: Y Dilcia, ¿capaces de qué serán hoy, luego de esta jornada?
6: No, ellas van preparadas para emprender, ya algunas ya tienen sus casetas, ya algunas ya dicen, ya están vendiendo, ellas van preparadas para tirarse al emprendimiento ya.
3: ¿Usted tuvo algún apoyo de alguna organización en esta jornada?
6: Sí, yo estaba, bueno, los de Tribe Honduras, ellos nos dan un apoyo y nosotros lo devolvemos a través de capacitación. Entonces ese fue el apoyo que tuve, y ahorita pues, gracias a Dios, pues el apoyo de todas para poder llegar a este evento bonito.
3: ¿Esto llena de satisfacción?
6: Claro, yo estoy contenta, estoy satisfecha porque al fin pues se logró el objetivo, que era graduar a estas mujeres.
3: ¿Continuará con otras jornadas?
6: Sí. Yo voy a seguir y voy a continuar trabajando con las mujeres y también dando otro tipo de talleres. Ya estamos programando lo que es el Día del Niño también, y ya estamos gestionando apoyos para ir a las comunidades a celebrar.
1: No hay duda que estos proyectos, cuando se trata de emprendimiento, es importante para el desarrollo familiar y comunal. 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
0: A ver, estamos acostumbrados a que la red de mujeres pues venga de la alcaldía municipal, pero la red de mujeres que hemos observado en este momento no tiene nada que ver con la alcaldía municipal. Ellos buscan cooperantes. No sé si esta red de mujeres tenga su personería jurídica, pero es importante hacer la aclaración porque pues la red de mujeres en su momento la manejaba la alcaldía municipal. Vimos en imágenes por ahí, y si me regala imágenes, Alex, por favor, se lo agradeceré, porque miré al doctor Asley Guillermo Cruz Mejía. Ayer estuvo, creo que ayer fue esto, estuvo presente él como exalcalde municipal y también como actual diputado del Congreso Nacional. Luego de algunas situaciones, malos entendidos, pues ellas se desligaron de la alcaldía municipal. Creo que el apoyo siempre iba a estar, pero lastimosamente hubo algunas situaciones. Pero lo importante es que también cada quien en su trinchera, como se puede decir, pues haga lo suyo, y la red de mujeres lo está realizando. Cursos de repostería, de panadería, que con esto las personas que han participado en este curso pues pueden también emprender, hablar de oportunidades tanto en el país como aquí en la ciudad de Siguatepeque, ¿no? Oportunidades que muchas personas dicen no las hay, pero tanto la alcaldía municipal también está realizando este tipo de cursos, de talleres, en conjunto con el Instituto de Formación Profesional, como ahora me sorprende que la red de mujeres continúa realizando este tipo de acciones, preparando mujeres, y me sorprende también escuchar pues la presidenta manifestó que continuarán este tipo de talleres próximamente. Así que qué bueno, ojalá hayan también algunas empresas que se unan y que puedan pues colaborar en lo que se pueda con la red de mujeres. Repito, no tiene nada que ver con la alcaldía municipal ahora, porque anteriormente sí, cuando se hablaba de red de mujeres, pues lo tenía la oficina municipal de la mujer. Bueno, vamos a seguir con más información importante también, y es que ayer mirábamos y nos sorprendía esta situación de la sequía. Siguatepeque, si usted no lo sabe aún, está ya en la lista de municipios que le estaría afectando esta situación de la sequía, y Copeco en sus boletines ha incluido al municipio de Siguatepeque dentro de las alertas verdes. Ahí vemos el mapa de prevención de cómo está hasta el momento este mapa de alertas que se le ha denominado, porque pues Siguatepeque está dentro de esta alerta. Le digo a usted, hay que estar atentos porque no hay que malgastar el agua, una, la otra, hay que estar atentos a todos estos boletines que ha emitido Copeco. Ayer emitió este boletín que ha incluido a los municipios. Ya le voy a decir exactamente, en alerta verde actualmente se encuentran en Comayagua los municipios de La Trinidad, Ojos de Agua, Las Lajas, Siguatepeque y San José de Comayagua. Mientras tanto, en alerta amarilla hay 10 municipios del departamento de Comayagua, el cual es Ajuterique, Comayagua, la cabecera departamental, Lejamaní, El Rosario, Esquías, La Libertad, Minas de Oro, San Jerónimo, San José del Potrero y San Luis. En alerta roja no se encuentra ningún municipio del departamento de Comayagua, pero sí, por lo que usted está observando ahí, son 16 los municipios de Choluteca, 4 municipios. Ah, no, sí, en alerta roja también hay en Comayagua. Estamos hablando de Humuya, La Maní, San Sebastián y la Villa de San Antonio. Esos 4 municipios de Comayagua están en alerta roja. En El Paraíso son 16 los municipios que están en alerta roja por la sequía. En Francisco Morazán, pues vea usted, son 23 los municipios que están en alerta roja. En el departamento de La Paz son 13 municipios, en Valle 9 municipios, en Intibucá 8 municipios, Camasca, Colomoncagua, Concepción, Magdalena, San Antonio, San Marcos de la Sierra, Santa Lucía y también Yamaranguila. En Lempira son 14 los municipios que están en alerta roja. Para ser específicos, son 103 los municipios a nivel nacional que se encuentran en alerta roja. En alerta amarilla son 82 municipios y en alerta verde 48 municipios. Alerta verde, el cual está nuestro municipio de Siguatepeque. Hemos dialogado con el ingeniero José Savillón, quien es el coordinador de CODEM, cómo se están preparando ante esta situación que pues ya lo ha dado a conocer COPECO y hay que estar a la expectativa. Mire, hoy más que nunca debemos de seguir ahorrando el agua. Si usted no ahorra agua, ahórrela, no la malgaste, porque se viene situación difícil. Si Guatepeque continúa en este listado y pasa a alerta María, créame que no es nada alentador el panorama. Veamos a continuación.
7: De parte del Comité de Emergencia ya se está trabajando en este tipo de boletines, ya se obtuvo la información donde Siguatepeque pues está en alerta verde, que podemos decirlo que no estamos mal aún. Vemos a nivel país pues otros municipios donde ya están en nivel de alerta roja, más de 103 municipios en alerta roja, otros pues que está en alerta amarilla y nosotros pues estamos en alerta verde. Decirle a la población de que ya se está coordinando con Aguas de Siguatepeque una reunión para coordinación, para ver en qué manera se identifican los puntos más críticos, vulnerables del municipio. Dentro de esta reunión pues que nos acompañen todos los actores claves para nosotros poder crear rutas de abastecimiento de agua si esto fuese posible, ¿verdad? Recordemos que también hay que priorizar las fuentes de abastecimiento subterráneo de agua en el municipio. No hay que explotarlas, por así decirlo. Entonces, bajo ello pues se pretende crear una ruta de prioridades, de vulnerabilidades, donde nosotros vamos a atender. Si bien es cierto, nosotros tenemos como alcaldía un programa de abastecimiento de agua que es gratuita totalmente. Este programa pues va a todas las viviendas con necesidades de agua, pero dentro de esta reunión ya se empezará a priorizar, se empezará a racionar de cierta manera, porque la sequía, pues, de acuerdo a las proyecciones, se estaría alargando hasta noviembre de este año. Se prevén lluvias incluso hasta noviembre. Este fenómeno, pues, que ahora le dicen hasta Super Niño, pero es un fenómeno de sequía que habían tenido este tipo de antecedentes a nivel latinoamericano. Y a nivel pues local también ya nos está afectando. Por ello pues decirle a la población que iniciarán los racionamientos, no porque no se quiera abastecer agua, sino porque estamos priorizando y dándole esa priorización a las personas con mayor necesidad, donde en realidad Aguas de Siguatepeque y las juntas de agua nos digan que no tendremos abastecimiento en ciertos días, y hacia esos sectores nosotros estaremos dando el apoyo.
0: El estar en alerta verde es estar bajo vigilancia, a ver qué va a ocurrir. Esto no quiere decir que Siguatepeque está sin agua.
7: Correcto, es eso, estar prevenidos, realizar las acciones puntuales preventivas para poder accionar en caso de que esto se pueda alarmar. Y por ello, pues la reunión con Aguas de Siguatepeque, ellos nos presentarán un plan donde identificaremos las zonas más críticas y vulnerables del municipio, y hacia ello pues irá dirigida la ruta de abastecimiento.
0: Esa es en cuanto a la preparación, en cuanto a esto, porque, bueno, creo que hace muchos años Siguatepeque no estaba en esta condición.
7: Sí, y a nivel pues nacional igual, este es un fenómeno que lo arrastra pues el fenómeno del Niño, que se le denomina pues una sequía que se está implementando a nivel nacional. Decirle a la población que hasta el momento pues estamos bien, ¿verdad? Hasta el momento se han hecho recorridos el personal técnico de Aguas de Siguatepeque, perdón, para identificar las fuentes de agua del municipio, ver las proyecciones hasta qué fecha nosotros como municipio estaremos teniendo pues agua potable para poderla abastecer a lo mismo. Pero por eso les reitero que la idea es sentarnos, hacer las proyecciones y abastecer y dar las necesidades, cubrir las necesidades de los lugares con mayor vulnerabilidad.
0: Una cosa son las acciones que realizan las autoridades, ustedes, pero ¿qué debe de hacer también la población?
7: No, la población, cuidar el agua. Veíamos en redes, no sé si han visto en redes sociales, personas alarmadas por las altas facturas del consumo de agua, pero también es parte de que nunca hemos estado acostumbrados a que se nos cobre por la cantidad de agua que estamos consumiendo, ¿verdad? Y esto es parte de lo que nosotros como población debemos de ir haciendo conciencia, debemos de ir haciendo el buen uso del agua. Hemos estado acostumbrados a abrir la llave y dejarla todo el día, mientras que ahora, ya cuando nos tocan la bolsa, creo que podemos empezar a ser un poco más racionales, un poco más conscientes con el cuidado del agua y identificar fugas, que es lo primordial. Luego, pues dentro de la misma vivienda, racionarla, porque ya cuando vemos de que nos cuesta el agua, el valor que tiene el agua, por así decirlo, en lo económico, ya considero de que se empezará a tener mayor orden en esta parte.
0: Y esto también se suma a estar pendiente de los boletines que emita Copeco, de nosotros como medios de comunicación, de la información.
7: Sí, dándole seguimiento a Senaos, que es el ente informativo de Copeco, igual nosotros a través de la páginas oficiales de la alcaldía y los medios de comunicación, estaremos compartiendo cómo va la proyección de esta sequía.
0: 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Con esto nos vamos a la pausa, ya retornamos con más.
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0: Volar en Honduras. Compra 26 lempiras con 84 centavos. Venta 26 lempiras con 97 centavos. Dólar en Centroamérica. Costa Rica, compra 444 colones. Venta 458 colones. Guatemala, compra 7 quetzales con 43 centavos. Venta 7 quetzales con 73 centavos. Nicaragua, compra 36 córdobas con 45 centavos. Venta 37 córdobas con 18 centavos. Euro en Honduras. Compra 29 lempiras con 52 centavos. Venta 32 lempiras con 77 centavos. Precio del café. $341.80. Presenta un incremento de $19.15. Precio del petróleo. $85.05. Presenta una reducción de $2.01.
12: Hoy en horas de la tarde recibíamos información de una persona que había perdido la vida en el centro de la ciudad, específicamente en un edificio o en un local o ex local de un banco aquí en la ciudad de Siguatepeque. Los compañeros se hicieron presentes, se trataba de un joven de 20 años, su nombre es Joel Martínez, el cual se supone que haya ingerido veneno y se refugió en este lugar en pleno centro de la ciudad, donde pues las personas lo encontraron ya sin vida. Su padre llegó hasta el lugar también destrozado al ver a su hijo ya inerte. Ahí llegó nuestro compañero Denis Hernández y también Héctor Mejía, quien nos trae los detalles.
13: En esta fecha, jueves 27 de agosto, se ha reportado una muerte tipo suicida, supuestamente en este edificio abandonado de la familia Velázquez Gabriel. Ya en su momento el regidor Eli Santos ha hablado de la posibilidad de intervenir y de obligar a que sean clausuradas, cerradas o cercadas estas edificaciones, porque aquí pasa un grupo de jóvenes. Pero de acuerdo a la información que hemos establecido, perdió la vida luego de haber tomado veneno. Se trataría de Einstein Joel Martínez, es hijo de un comerciante de nombre Trino que vende acá en el centro de la ciudad. De conformidad a testigos, jóvenes que aquí se encontraban, dicen que el joven optó por tomar veneno que es utilizado para eliminar roedores, ratas, y lo habría tomado aproximadamente a las 11 de la mañana. A las 2 y media de la tarde empezó a convulsionar y luego ya se quedó sin hálito de vida, sin respiración. Ha llegado la policía preventiva a los jóvenes que aquí se encontraron, les han dicho que se mantengan en el lugar, pero ya se indica que se trata de un suicidio. No se sabe cuáles son las causas, los motivos que llevaron a que este joven de 20 años tomara la fatal decisión de terminar de esa forma. Trino, te llevas este sabor. ¿En qué circunstancias estaba tu hijo?
14: No, pues, lo mismo es.
15: Como que con la cámara van a revivir los güeros.
14: Ya estuvo.
13: No hay duda que para ustedes como padres es un momento doloroso esta situación.
14: La verdad, sí. Nadie quiere hacer esto, pasar por esto, pero ni modo, Dios sabe lo que hace.
13: ¿Tienes más hijos? Este muchacho tenía apenas 20 años.
14: 20 años tenía.
13: Y es difícil, además está pidiendo la gente que es necesario ya que cierren este tipo de casas que están abandonadas.
14: Pues la verdad, sí, ahí a cada quien, ya son los dueños los que deciden. Ya lo que pasó, pasó, pues ni modo.
13: ¿Te sientes respaldado por varios amigos y familiares?
14: Pues la verdad, sí, están mis hijos. Pero bueno.
13: Llegó la policía municipal y luego la policía nacional, ha colocado la cinta María para dar seguridad a la espera de la llegada de los señores del Ministerio Público para hacer el levantamiento. Nos imaginamos después este cadáver es trasladado a la capital. Resumimos, Einstein Joel Martínez, 20 años, de forma suicida, habría perecido justamente aquí en este lugar, en esta casa abandonada, que ya requieren la intervención de sus propietarios, de las mismas autoridades, porque aquí se convierte en un antro, en un lugar en donde se dedican incluso a consumir algún tipo de droga. Desafortunadamente, esta muerte de este joven de 20 años que por su propia cuenta decidió terminar con su vida. 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
12: Lamentable lo que ha ocurrido esta tarde aquí en Siguatepeque. Einstein Joel Martínez, 20 años, tenía toda una vida por delante, este joven que ha fallecido. Y sí, el protocolo es ese, que llegue la policía, que llegue el Ministerio Público, hacen el levantamiento y el cuerpo lo trasladan hasta la morgue capitalina para hacer la autopsia y determinar cuál ha sido la situación o cuál fue el motivo por el cual el joven falleció. Ese es el protocolo a seguir, determinar cuál fue su muerte, pues. Y qué lamentable, escuchamos a su padre, que ahora pues pierde a su hijo, y definitivamente por eso muchas personas en redes sociales veo que cuando uno pone un supuesto o se presume que haya ingerido algún químico o veneno para acabar con su vida. Muchos dicen que por qué el presumir o por qué el acto de presunción, no presumir, presunción. Pues es que así es, porque no se tiene un motivo exacto por el cual falleció, pero sí, ahí llegó la Policía Nacional. Es obvio que deben de acordonar el área para, se le llama, no contaminar la escena, aunque eso no se respeta, pero sí llegó el Ministerio Público, Medicina Forense, a hacer el levantamiento correspondiente. Lamentable, lamentable lo que ha ocurrido. Asimismo, también decirle a la Alcaldía Municipal, ya es tiempo de poner cartas sobre el asunto. Este local que está allí, no sé quién sean los dueños, no sé quién sea, pero yo les digo a los dueños, óigame, ¿no les da pena tener este edificio abandonado? Óigame, este edificio se está cayendo a pedazos. Ya se le cayó una parte de la pared a este local. Se los digo, esto le puede caer a una persona que transite por la acera de este sector del centro de la ciudad. Se lo digo. Traten de ver qué van a hacer con este local, porque una, ya pues su tiempo creo que ya ha pasado, ya se está cayendo a pedazos y esto pues puede causar la muerte de alguien más. Y póngale que se incendió en su momento y esto hizo que perdiera fuerza este edificio. Así que a las autoridades municipales es importante decirle, localizar a los dueños o al dueño y ponerle ya un ultimátum para ver qué es lo que va a hacer con este edificio, si lo va a mejorar, qué es lo que va a ocurrir, porque en este edificio estuvo en su momento una agencia bancaria y otros comerciales que han estado en esa esquina, pero sí decirle que es peligroso para las personas que transitan a pie por este sector. También tenemos así rápidamente, antes de irnos a la pausa, un video donde pues esta tarde ha ocurrido un accidente en el sector del Balín. Vea usted el vehículo pesado que transitaba por este sector, no sé qué kilómetro es de la carretera CA5, pues no sé cuál fue el motivo, se despistó, iba con los frenos, iba sin frenos, y lo que ha ocurrido es que se ha llevado a una persona que transitaba en motocicleta y ha fallecido lamentablemente. Ha fallecido esa persona, transitaba en motocicleta. Creo que la imagen es muy fuerte. Creo que la imagen es muy fuerte. Así que ahí está la persona que ha fallecido, producto de este accidente. Y nuevamente, los vehículos pesados pues toman protagonismo en esto, llevándose a esta persona que se conducía en motocicleta, al sexo masculino,

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1: Precio de los combustibles en Siguatepeque. Gasolina superior, 136 lempiras con 37 centavos. Gasolina regular, 126 lempiras con 49 centavos. Diesel, 139 lempiras con 13 centavos. Queroseno, 122 lempiras con 10 centavos. Precio del gas. LPG doméstico, 285 lempiras. LPG vehicular, 46 lempiras con 2 centavos.
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1: Nos trasladamos hasta la antañona ciudad de Comayagua, donde nuestra compañera Dayanara Macías ha estado en aguas de Comayagua, el cual pues reporta niveles aceptables en sus fuentes de abastecimiento. Pero también advierten que sobre

0: sanciones, estarán sancionando a personas que hagan el uso inadecuado de este vital líquido. Nuestra compañera ha dialogado con el gerente de Aguas de Comayagua, el ingeniero Fernando Medrano.
1: Comayagua no está padeciendo las necesidades que padecen otras ciudades como Tegucigalpa, La Paz, Cane, todas las ciudades del sur y que están en el corredor seco. Las fuentes de abastecimiento se encuentran dentro de sus niveles aceptables, no han disminuido ni siquiera un 20% de la capacidad de suministro. Esto pues para nosotros es positivo, pero lo que es negativo también es el mal uso que se le da al recurso. Sabemos que Comayagua se ha mantenido en los niveles de servicio normales. Hemos tratado de sostener el servicio en el horario que está establecido, pero aún seguimos teniendo una porción de la población que hace un uso inadecuado, aún miramos derrames, aún miramos derroches en las calles de los diferentes barrios y colonias. Y también, aparte de eso, tenemos morosidad en el sector residencial. Sabemos que al ser una de las ciudades con el agua más barata del país, no es aceptable. Nosotros, para poder mantener el servicio, necesitamos los recursos, porque es de la única manera que se puede hacer la inversión de parte del Servicio de Comayagua. Por ello se están haciendo acciones bastante correctivas, se están aplicando multas y sanciones a aquellos usuarios que hacen un uso inadecuado, se está también haciendo cortes masivos a través de los ciclos de facturación. Nosotros tenemos identificado a los usuarios que tienen una alta tasa de morosidad, que deben más de 2 meses, que es lo que establece la ley. Después de los 2 meses nosotros procedemos al corte. Es por ello que Servicio Aguas de Comayagua está haciendo todo el mayor esfuerzo para poder recuperar estos recursos, que a pesar de que no es un indicador financiero negativo, pero nosotros necesitamos recuperar los ingresos para poder seguir invirtiendo y mantener el servicio con la calidad que hasta el momento se ha mantenido. Son alrededor de 5 millones de lempiras, lo que corresponde a 2.5 meses de facturación. Si bien no es una cantidad enorme, es un indicador de salud financiera, pero no podemos nosotros aceptar mora en un servicio con un precio tan bajo. Son alrededor de 90 lempiras el precio del agua al mes. No es correcto que nosotros como población no le demos la importancia que requiere este servicio, que otras ciudades no tienen. Podemos tener el internet, la energía eléctrica, pero el servicio de agua potable es necesario para el desarrollo de nuestros hogares. Puede haber deserción escolar, puede haber salud negativa en nuestras familias si no tenemos agua.

0: 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Seguimos con la información aquí en TV Centro de Noticias Estelar. El programa de desarrollo integral del menor PRODINVETEL pues celebrará 45 años. Vea usted, 45 años el próximo viernes 4 de septiembre. La licenciada Isabela Campos ha dialogado con el caso de nuestro compañero Denis Lemus, que nos trae más detalles.
1: Y sí, este año estamos celebrando el año número 45. PRODINVETEL inició sus labores en 1981, en febrero, y estamos este año celebrando nuestro 45 años de estar ayudando, apoyando a la niñez de Siguatepeque, pero también estamos celebrando 40 años de nuestro Jardín Fuente de Luz Cristiana, que es otro servicio que PRODINVETEL da a la comunidad.
2: Entre altibajos, entre alegrías y medias tristezas, podríamos decir, han ido avanzando y han ido evolucionando, beneficiando a un gran sector de la población de Siguatepeque.
1: Así es, Denis. Son 45 años en como dice usted, hemos tenido momentos difíciles, pero también momentos de mucha satisfacción de ver los niños cómo nos llegan, crecen y cambian su condición de vida, forman nuevas familias ya con mejor.

0: alumnos, de egresados, pues, que tienen otras condiciones y que hay personas muy agradecidas y que reconocen pues la labor que se hizo. Así que eso motiva a todos los que estamos aquí involucrados en el trabajo de Prodignos, nos motiva a seguir adelante.
1: Grupo Centro se ha hecho eco de Prodign Betel y este apoyo a la niñez más necesitada.
0: Así es, Corpo Centro ha sido un amigo, un aliado desde 2011. Este año esperamos realizar la telemaratón número 15 y créanme que ha sido un aliado muy, muy especial porque ha sido como la vitrina para dar a conocer qué hacemos en Prodign Betel y también ha sido como darles a otras personas, ¿verdad?, que son solidarias, la oportunidad también de colaborar con Prodign Betel. Entonces, estamos muy agradecidos porque hemos encontrado amigos en el camino y personas que aprecian la labor que realizamos.
1: ¿A qué se aspira futuro, Alicia?
0: Pues a seguirle dando oportunidades a los niños, ¿verdad? Que los niños tengan oportunidades de desarrollarse como personas, que visualicen, que nosotros podamos abrirles oportunidades de manera que ellos puedan visualizar qué quieren hacer en el futuro. Aspiramos a que más personas se puedan involucrar en la labor de Prodign Betel. Aspiramos a que, como dice la visión y la misión, nuestros niños salgan de aquí transformados, convertidos en personas de bien para la sociedad y su familia. Así que estamos celebrando esto y tenemos actividades especiales también.
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0: ¿Qué es lo que más destaca? Nuestra compañera Gilet Esteves con más detalles.
1: Gobierno cubre 50% del aumento semanal en combustibles, según Finanzas. El gobierno de Honduras ha destinado más de 1.100 millones de lempiras para subsidiar el precio de los combustibles, que cubre la mitad de los incrementos semanales registrados, informó la viceministra de Finanzas, Lilian Rivera. La funcionaria explicó que el subsidio representa un sacrificio fiscal, debido a que los recursos utilizados provienen del presupuesto general de la República. Señaló que la medida se mantiene vigente y es revisada semanalmente debido a las variaciones en los precios internacionales del petróleo. Rivera recordó que Honduras no produce petróleo, por lo que las fluctuaciones del mercado internacional tienen un impacto directo en los precios internos de los carburantes. Detalló que el gobierno continuará con la medida para absorber el incremento semanal para el diésel y la gasolina regular, según el comportamiento monitoreado por la Secretaría de Energía. Explicó que actualmente se encuentran en un proceso de identificación y actualización de las prioridades que deberían ser contempladas en el nuevo presupuesto, principalmente recursos destinados a atender emergencias y acciones de prevención. Apacilagua perfora 9 pozos, pero solo en 2 han encontrado agua en medio de la sequía. Unas 2.700 familias en Pasilagua, Choluteca, se encuentran directamente afectadas por la prolongada sequía que mantiene el municipio en una situación crítica, con pérdidas en la producción agrícola, escasez de agua y dificultades para alimentar tanto a las familias como al ganado. El alcalde de Apacilagua, Carlos Martínez, advirtió que el municipio atraviesa una de las situaciones más difíciles en los últimos meses, luego de acumular alrededor de 10 meses de verano, una condición que ya provocó la pérdida total de la cosecha de primera. La crisis también refleja en la escasez de agua potable. La municipalidad, con apoyo recibido para realizar perforaciones, ha intentado encontrar nuevas fuentes de abastecimiento. Sin embargo, los resultados han sido limitados. Añadió que varios de los pozos existentes se han secado y que la problemática se extiende a diferentes zonas del departamento de Choluteca. En algunas comunidades, los habitantes dependen de pozos artesanales para abastecerse parcialmente, mientras el río Choluteca tiene una gran reducción en su caudal. El alcalde aseguró que para algunas familias incluso han tenido que dejar de comprar alimentos para destinar sus recursos a la compra de agua. Encuentran sin vida a pastor y a su ayudante en vivienda de construcción. El pastor evangélico y exjugador de primera división, Malcolm Onduber Hernández, de 46 años, fue encontrado muerto junto a su ayudante dentro de una vivienda de construcción en la zona sur de Catacama, Solancho. Hernández era líder de la iglesia Puerta al Cielo, ubicada en la colonia Cruz Roja de Catacamas, y además se dedicaba a la fabricación de estructuras metálicas. De acuerdo con la información preliminar, el pastor habría sido contactado para realizar un trabajo de balconería en una vivienda en construcción, por lo que salió al lugar acompañado de su ayudante, Osman Antonio Cruz, de 40 años. Ambos se trasladaron en una motocicleta hasta el inmueble donde presuntamente realizarían el trabajo. Familiares de Hernández relataron que aproximadamente a las 4 de la tarde dejaron de recibir respuesta en las llamadas que realizaban a los dos hombres. Ante la falta de comunicación, sus familiares acudieron a las autoridades para reportar lo ocurrido y solicitar ayuda para localizarlos. Ambos fueron encontrados sin vida dentro de una de las habitaciones de la vivienda donde supuestamente realizarían el trabajo. Según la información preliminar, los dos hombres habrían sido atacados con arma de fuego. Hasta el momento, las autoridades no han establecido el móvil del doble crimen ni han confirmado la identidad de los responsables. Las autoridades buscan establecer qué ocurrió desde el momento en que Hernández y Cruz llegaron al inmueble y determinar quiénes estarían detrás del ataque. Para TV Centro de Noticias, les informó Gilet Esteves.
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2: Hay movimiento de vehículos que vienen llegando al estadio Carlos Miranda, es lo que se esperaba, que llegara aficionados del Génesis Policía y que obviamente la afición del equipo Pantera.
3: Ahora, este partido, una de las variantes, doctor, es Joao, que aparece como titular.
2: Ahora como titular, sí, y ahora con un poco más de tiempo para poder ponerse de acuerdo. ¿Me dice?
3: Sí, Joao, el delantero
2: del equipo. El grande que está con el último. Ese justamente que acaba de pivotear la pelota, profesor. Él es Joao.
4: Lo buscan a él con lanzamientos largos, con muy pocas posibilidades de poder tomar el balón, porque tiene siempre la marca estrecha de los centrales del equipo Génesis.
3: Por ahí Fernando Escoto intentaba y no logra Independiente tener la pelota en sus pies, y eso provoca que el que esté dominando, monopolizando el partido por ahora es el equipo Génesis en estos 5 minutos ya.
2: Y con línea de cinco, sí, como está mencionando, sí. Desde el lugar donde estamos es clarísimo que se posicionan 5 en la última línea del equipo Pantera.
4: Totalmente, y solo dejan a los 2 hombres en punta y se apostillan con 5 atrás.
2: Ahora no sé cuánto va a resultar acomodarse así en el terreno de juego si no hay mucha velocidad en el atacante, en el primero, en el 9, ¿no?
4: Sí, esperando que las transiciones sean adecuadas, que encuentren un buen destino con el hombre que esté desmarcado, y de esa manera poder encontrar los espacios en la defensa de Génesis.
3: Buscaban a Brian Félix, la pelota se perdió para saque de banda a favor ahora del equipo Atlético Independiente, que sigue metido en su propio territorio sin encontrar ahora alguien que pueda manejar los tiempos, como llaman los técnicos también allí en esa zona de gestación. Ataque Independiente, allá está apareciendo Manuel Gamboa, que está cortando tranquilamente porque por ahora no ha llegado Independiente.
4: No ha llegado y no ha cruzado la zona del medio campo del equipo Génesis, pero indudablemente que le está costando porque los volantes no encuentran con quién

0: Las 7
1: y 15 minutos.
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0: Las 7
1: y 30 minutos.
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0: Las 7:47 minutos.
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0: Las 7:49 minutos.

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3: Las 8, 19 minutos.
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0: 8:39.
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2: Las 8:49.
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0: Las 9:04.
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0: Las 9:20.
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2: Las 9:34 minutos.
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0: Las 9:50 minutos.
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0: Las 10, 12 minutos.
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0: Las 10.
1: 19 minutos.
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0: Bien, mis amigos, saludos en esta mañana. Ya son las 6 de la mañana con 8 minutos. Son las 6 de la mañana, 8 minutos. Saludos a todos en esta mañana a través del Matinal Ranchero. Saludos para nuestros amigos en diferentes partes del país en esta audición del Matinal Ranchero. Hoy viernes, viernes 28 de agosto. Ya saludos para todos en esta mañana. Gracias por escucharnos a través de la Centro. Saludos a los amigos que hoy amanecen tirando la casa por la ventana. Muchísimas felicidades, saludos a través del programa. Vamos a continuar, saludos para usted que ya está levantándose, ya está despertándose, ya está despabilándose, como dicen. Porque hay que trabajar todavía, hoy es viernes aún, y hay que trabajar aún. Así que saludo para toda la gente que ya está con nosotros ahí en casita, los amigos que están, las amas de casa que están ahí echando las tortillitas, que están haciendo el desayunito, el cafecito, para todas ellas, para nuestros saludos muy cordiales en esta mañana. Saludos a todos en esta audición del día viernes, antesala de fin de semana en la Centro. Buenos días.
1: Buenos días,

Bueno, saludos a todos en esta mañana a través de la Centro. Ya son las 6 de la mañana con 12 minutos, A todos y cada uno de ustedes que nos sintonizan, va nuestro saludo muy cordial. Les saludamos a través del Matinal Ranchero, el

Programa de los cumpleañeros. Saludos a todos en diferentes partes de nuestro país. Gracias por escucharnos en esta mañana a través de la Centro. Nuestro saludo cordial para nuestros amigos que nos sintonizan en diferentes partes de nuestro país. Saludos en esta mañana en Comayagua, en La Paz, en Marcala.

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Bueno, continuamos a través de la Centro. Mis amigos, ya son las 6 de la mañana con exacto 18 minutos. Son las 6, 18 minutos. Saludos a la señora Olga Marina Mencía Pereira en el barrio La Buena Esperanza. Les saludamos en esta mañana. A la niña Scarlett Vanessa Argueita Castellanos en el barrio San Juan. Saludos en esta audición. La señora Bartola Gómez en el Rincón. Saludos también al señor Efraín Benítez y Nestrosen, Delicia San José de Comayagua. A la niña Jimena Alexandra Suazo también en La Tigra. Les saludamos a través del matinal ranchero. Saludos, buenos días. Buenos días a todos en todas partes, a los amigos en diferentes partes del mundo. Gracias por escucharnos a través de La Centro en esta mañana. Quiero saludar a los amigos también que nos escriben a nuestro WhatsApp 9931 9770. Saludos, dice por acá, a don Marco Sánchez y la familia en Jacán, La Iguala, Lempira. Saludos en esta audición. Buenos días, buenos días. En Morazán, Lloro.

Bueno, saludos a todos en esta mañana. Gracias por escuchar La Centro. Ya son las 6 de la mañana, 22 minutos. Son las 6, 22 minutos. A todos y cada uno de ustedes va nuestro saludo cordial. 2773-0111, nuestra línea fija en la radio. 2773-0111, nuestro número de WhatsApp. El 9931-9770, para que usted se comunique con nosotros a través de mensaje, de texto o también de WhatsApp. Saludos en esta mañana, gracias por escucharnos, por estar con nosotros, por disfrutar siempre de nuestra programación musical en esta antesala de fin de semana. Saludos para todos.

Bueno, seguimos a través de la Centro. Saludos en esta mañana de fin de semana. Hoy es viernes, viernes, antesala de fin de semana para todos nuestros amigos. Bueno, nuestro saludo muy especial en esta mañana a través de la radio, a través de la Centro. Nuestro saludo cordial para todos y cada uno de ustedes que nos sintonizan ya a través del matinal ranchero. Saludos a todos y cada uno de ustedes que nos sintonizan, que disfrutan de nuestra programación musical en esta mañana. A través de la radio, a través de la Centro, nuestro saludo a los amigos que hoy están de cumpleaños. Muchísimas felicidades, saludos a través de nuestra audición en el matinal ranchero. Los amigos que nos sintonizan en Comayagua, también en La Libertad, buenos días. A los amigos allá en Jesús de Otoro, el saludo muy cordial también. A los amigos que nos sintonizan en todo el departamento de Santa Bárbara, buenos días, Santa Bárbara, saludos, saludos, buenos días, allá en los Estados Unidos, hermoso cariño, aquí está su niño, dice.

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Bueno, saludos amigos a todos en todas partes, gracias por escucharnos en esta mañana en La Centro, nuestro saludo cordial a través del matinal ranchero. Buenos días, gracias a Dios como siempre por esta mañana bonita que nos ha regalado nuestro Padre Celestial. Saludos, buenos días a todos.

Bueno, saludos, gracias por escucharnos en esta mañana a través del Acentro. Ya son las 6 de la mañana, 34 minutos, son las 6, 34 minutitos. Saludos a todos en todas partes. Saludos a la señora Olga Marina Mencía Pereira en el barrio La Buena Esperanza, a la niña Scarlett Vanessa Argueta Castellanos en el barrio San Juan, la señora Bartola Gómez en el Rincón. Saludos para el señor Efraín Darites y Destroza en Gracias en Delicias San José de Comayagua, y también a la niña Jimena Alexandra Suazo en La Tigra, el saludo muy especial. Yo les invito para que nos escriban siempre, mándenos sus notitas, le pone el nombre completo, la dirección donde vive, la fecha de cumpleaños, y nosotros con mucho gusto le estaremos saludando a través del matinal ranchero. Si usted va a cumplir años en el mes de septiembre, ya se nos viene septiembre, así es que esperamos que usted nos escriba desde ya para hacerle, para anotarlo y tenerlo listo ahí en la lista de los cumpleaños aquí en La Centro. Saludos, buenos días.

Bueno, seguimos en esta mañana a través de la Centro. Ya son las 6 de la mañana con 41 minutos. Ahí para el amigo Carlos Pereira, saludos allá en Oklahoma. Saludos en esta mañana. Ya iniciar el día, dice, saludos entonces para él. Muchísimas felicidades, bendiciones. El saludo muy especial ahí para el amigo Carlos Pereira. Saludos en esta mañana, gracias por escucharnos aquí en la Centro. Ya son las 6 de la mañana con 42 minutos. 6:42, buenos días.

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2: Bueno, saludos, gracias por escucharnos en la Centro. Ya son las 6:14 a.m. Nos separan ya de las 7 de la mañana, hora local, 14 a las 7 de la mañana. Saludos para Carlos Pereira. Saludos en esta mañana, saludos allá en Oklahoma. Gracias por escucharnos.

Bueno, 10 minutos exactos para las 7 de la mañana. Nos separan 10 minutos ya de las 7 de la mañana. Saludos a todos en todas partes. Seguimos ya a través de la Centro en la recta final de la audición de hoy. Saludos, buenos días, buenos días, buenos días, buenos días.

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0: Hola, ¿qué tal? Buenos días. Buenos días, buenos días, buenos días, buenos días. Cuánto gusto, cuánto placer poderles saludar. Hoy es viernes, hoy es fin de semana, hoy es 28 de agosto. 28 de agosto, ya la otra semana estrenamos, si Dios lo permite, el mes de la patria. El mes de la patria, que por cierto, estaba viendo yo. Por acá, gracias por estar con nosotros, ¿verdad? Bendito Dios, por un día más. No me canso de agradecerle a Dios porque Dios nos permite. Estaba viendo yo por acá el tema de las fiestas patrias. Y esta es a manera de. Quiero buscarla por acá, no sé si la tengo. Incluso la tenía hasta de estado yo. Está. No sé si era ordenanza o era parte de, dice el comunicado oficial, la Municipalidad de Siguatepeque que comunica a los propietarios, óigame, de establecimientos comerciales ubicados en las zonas comerciales, en las zonas de establecimientos comerciales ubicados en las zonas comerciales, cacofonía ahí, ¿verdad? De la ciudad que conforme a la ordenanza municipal aprobada por la Corporación Municipal, se establece el embanderamiento y decoración patriótica del 1 al 30 de septiembre en conmemoración de nuestras fiestas patrias. Asimismo, se dispone mantener limpias y en buenas condiciones las áreas frente a los establecimientos, especialmente en el Boulevard Francisco Morazán, primera calle y 21 de agosto. Se invita a toda la ciudadanía del municipio de Siguatepeque a participar y asistir a los actos cívicos, eventos programados en conmemoración de la proclamación de independencia de Honduras. ¿Se va a cumplir? ¿Se va a cumplir? Y acá está la programación de las fiestas patrias. El 31 de agosto es la incineración de las banderas en el Batallón de Ingenieros. El primero es la izada de la bandera, desayuno oficial con las autoridades educativas, municipales, militares, medios de comunicación y comité, a la cual nunca podemos ir, ¿verdad?, por el compromiso del programa. A las 8 de la mañana, desfile inaugural de los CEPREP. El 4 de septiembre, elección de la Niña Independencia, de 9 a.m. y Señorita Independencia, 3 en el gimnasio Genaro Muñoz Hernández. El 12 de septiembre, desfile de educación prebásica. 13 de septiembre, desfile del primer bloque de educación básica. 14 de septiembre, desfile del segundo bloque de educación básica. 15 de septiembre, desfile de educación media y educación superior. 17 de septiembre, evento artístico. El 22 de septiembre, final de la Copa Independencia. 28, desfile de la recepción de los pliegos de la Independencia. El 30 de septiembre, caminata en conmemoración del Día Nacional de Autismo, realizada por la Fundación Siguatepeque, es decir, de autismo. El 27 de septiembre, conmemoración del Día de la Biblia, será el desfile el día domingo, y el 3 de octubre, clausura de las fiestas patrias y conmemoración del natalicio del general Francisco Morazán. Y así, ingresamos en el mes de la patria. Bueno, mire. Yo el tema de, no es que sea un apasionado por, pero sí tenemos que en los medios tener esos espacios y también esas exigencias, porque a veces sentimos que la sociedad civil son los medios de comunicación, no lo voy a decir este espacio, sino que otros colegas también hacen esa labor emblemática que de la sociedad civil. Pero en sí son otros fines, son otros conocimientos y hay que también estar muy bien preparado para todo este tipo de... La administración pública es compleja. Y a veces nosotros queremos que vaya al ritmo que nosotros queremos o al ritmo que nosotros pensamos por lo menos. Hoy con nosotros un miembro de la sociedad civil, Carlos David Mercado, que está con nosotros, es un licenciado en administración de empresas, perdón.
1: Contaduría.
0: Contaduría. Contaduría. ¿Qué tal? Me lo dejaron muy largo, David. ¿Cómo estás?
1: ¿Qué tal? ¿Cómo
0: Mucho
1: estamos?
0: gusto, un placer poderte saludar.
1: No, igual, Omar, gracias por la invitación. Mil disculpas por el retraso. Ya al final de la semana es complicado y esta semana hemos tenido algunos problemas familiares.
0: No sé si te pasa, Carlos, que ya el viernes uno siente.
1: Fíjate que sí, y eso hablábamos con mi esposa, lo, ya tu esposo ya te está volviendo viejito, lo, ya antes, cuando tenía 25, antes de llegar a los 30, me podía desvelar, acostarme a las 2 de la mañana una semana completa, levantarme a las 5 y no pasaba
0: No
1: nada.
0: pasaba nada.
1: Hoy hacerlo una vez, tomarse 3, 4 cervezas, ya al día siguiente que goman. Ya se le da.
0: No, y es
1: Es pesado.
0: que la rutina, por ejemplo, yo todos los días tengo que levantarme mínimo 10 minutos para las 6, todos los días. Y a todos los días cansa, todos los
1: Sí,
0: días
1: es
0: cansa, todos los,
1: agotador. Es
0: todo es agotador. ¿Cómo
1: agotador.
0: ha estado, Carlos?
1: Todo bien, gracias a Dios, fíjate, hermano.
0: Qué bueno, me alegro, me alegro, me alegro. ¿Qué tal, cómo van los negocios? Por cierto, aquí servicios contables que tiene,
1: Así es,
0: ¿qué
1: tengo
0: es
1: una oficina de contabilidad,
0: eso?
1: auditoría y gestión de impuestos para las empresas.
0: Correcto, y cualquier asesoría, Carlos es muy bueno, a mí me ha dado
1: Sí.
0: algunas asesorías y es muy bueno. Carlos, ¿qué tal? ¿Cómo ha visto? Sí, hablamos porque quiero que empecemos por algo, como ciudadano. Olvidémoslo de el Carlos David Mercado, que por cierto, hemos tenido, es hermano tuyo y el doctor, ¿verdad?
1: Así es,
0: Hermano,
1: somos cuatro.
0: son
1: Está
0: cuatro,
1: don Noé Mercado,
0: no es, ¿sí?
1: está el doctor Mercado y está mi hermana, la licenciada, que es el periodismo,
0: Es periodismo, ¿sí?
1: Yulisa Mercado, que
0: Yulisa
1: trabaja para la
0: Mercado, sí.
1: FAO.
0: Y el doctor, ¿para qué? Muy espectacular con nosotros. Saludos al doctor, ¿verdad? Y a su esposa, que
1: Ahorita anda, está en La Esperanza, por
0: en La
1: cierto,
0: Esperanza,
1: allá
0: ¿sí? Ah, ya está
1: está,
0: en turno.
1: ahí está
0: Está en
1: trabajando.
0: turno, sí. Muy trabajador el
1: Te
0: doctor.
1: cuento, tienen un enorme problema en La Esperanza porque, pues, no sé, hubo un problema, médicos renunciaron y ellos ad honorem están cubriendo los turnos de los médicos que no están,
0: Uf.
1: que no están.
0: Que ese es un modelo diferente al modelo que utilizan en Comayagua, ¿verdad?
1: No, no,
0: El
1: no, ellos
0: modelo
1: están con el gobierno,
0: con
1: con el
0: siempre
1: Hospital de La
0: mejor,
1: Esperanza.
0: siempre bajo el mismo modelo.
1: Sí.
0: Ah, bueno, pero bueno, saludos ahí. Te quiero preguntar, como ciudadano, ¿cómo ves el desenvolvimiento del país? Por cierto, hoy la sorpresa 14 lempiras de incremento en cartón de huevos.
1: Mira, está bien complicado. Este año ha sido un año bastante atípico por la falta de planificación y organización tradicional que hemos tenido y la falta de visión por parte de nuestra clase política. Seamos honestos, cuando elegimos a los políticos, a quienes nos gobiernan, es un concurso de popularidad. Votamos por el más popular, por el que conocemos, pero no por el que tenga más conocimiento para resolver los problemas del país. Y eso no, y votamos para sacar a alguien. No elegimos a quien nos gobierna, no. Votamos porque queremos sacar a los que están. Y eso nos pasó factura. Votamos para sacar a Juan Orlando, que era un muy mal presidente, un muy mal gobierno. Elegimos a Xiomara Castro de Celaya, que nos salió peor. Votamos para sacar a Libertad y Refundación y elegimos al Partido Nacional. Bueno, quedó el Partido Nacional, digámoslo así, porque no sabemos si al final fue el que llegó al más un voto, no lo sabemos, pero dejémoslo ahí, fue un empate técnico, y pues no está funcionando. Pero tampoco le echemos la culpa de los problemas actuales al gobierno actual, porque el problema es que los problemas actuales es una herencia y es una consecuencia de una serie de errores y de malas decisiones. Vamos a tener la subida en el precio del huevo solamente en la primera. Porque tenemos una sequía muy profunda, una sequía a nivel nacional, es cierto, en Siguatepeque, gracias a Dios, de Siguatepeque hacia el norte, ha estado lloviendo con cierta regularidad y de alguna forma nuestros cultivos se han mantenido. Pero de Comayagua hacia abajo no ha llovido. Y prácticamente toda esta franja norte es la que tiene que sostener con su producción a todo el país. Y una buena parte de la concentración de la población está en la zona centro-sur. Entonces, vamos a tener una enorme escasez de productos, de materia, de productos agrícolas, y eso va a implicar una subida en los precios. ¿Por qué malas decisiones? Porque tuvimos 4 años para hacer reservorios de agua. ¿Desde hace cuánto se nos viene diciendo que venía el fenómeno del Niño?
0: ¿Y desde hace cuándo vienen mencionando las cosechadoras de agua?
1: O sea, tenemos más de 10 años que sabemos que el fenómeno del Niño es cíclico. Se nos venía diciendo, prepárense, prepárense, prepárense, y el gobierno no se preparó, no invirtió en reservorios de agua. ¿Qué hacían? Le daban abono a la gente. un abono que ni siquiera sabíamos si estaba bien formulado. Yo vi los sacos y no venía la formulación química. No sabemos qué venían en esos abonos. No sabemos si ese abono era lo que necesitaban las plantas en ese momento. Pero tampoco teníamos reservorios de agua. Y esos reservorios ahorita nos pudieron haber ayudado para sostener un poquito la producción nacional. Como no la tenemos, todo se nos va a encarecer. ¿Por qué? Porque ahora, por ejemplo, las granjas de pollo que consumen bastante agua, tienen que bombear agua para poder darle agua a sus pollos. Y para poder producir el alimento balanceado, ¿qué necesitan? Maíz y soya. ¿Y cómo se produce el maíz y soya? En la agricultura. ¿Y esa agricultura qué necesita?
0: Agua.
1: ¿Y tenemos
0: no
1: agua?
0: No hay agua.
1: No hay agua. Y muchos pueden decir, ah, sí, pero es que esta soya es de la producción del año pasado. Sí, pero también existe en finanzas algo que se llama costo de reposición. ¿Qué es el costo de reposición? ¿Cuál es el diferencial del que tengo que poner adicional para poder comprar mi inventario? Por ejemplo, si yo ahorita compré el maíz, ponele a 800 lempiras el quintal, pero me doy cuenta que ahorita lo estoy vendiendo a 900, digamos, pero resulta que la nueva producción me sale a 950, resulta que yo ya no estoy ganando 100 pesos. Estoy perdiendo 50 lempiras. ¿Por qué? Porque con 900 lempiras ya no voy a poder comprar un quintal de maíz. Porque ahora necesito 950. Entonces tengo que subirle el precio para poder quedarme con ese, para poder reemplazar ese inventario o comprar inventario y poder seguir vendiendo. Porque el objetivo de todo negocio es vender más o por lo menos vender lo mismo.
0: ¿Sí? Y ganar.
1: Y ganar.
0: Y ganar.
1: Nadie hace negocios hacia atrás.
0: En Siguatepeque, ¿cómo ves la administración municipal? Para irlo metiendo ya en...
1: Creo que se han tomado, y te voy a decir lo mismo que se le dije al señor alcalde en su momento, y se los he dicho a los honorables regidores en sesión de corporación, han tomado muy malas decisiones. Esa mala práctica que yo le llamo, y que en realidad en esencia es así, un acto de corrupción, de despedir al personal anterior y contratar personal nuevo, nos está pasando factura. Y nos está pasando factura no solamente en el tema financiero, en el tema de pago de prestaciones, sino en el conocimiento y en esa curva de aprendizaje de prestar el servicio. Algunos pueden decir, pues es que eso es mamero.
0: La carrera municipal.
1: La carrera municipal es mamera.
0: No se respeta.
1: Pero, y como no la respetas, entonces el personal nuevo tiene que venirse a entrenar. ¿Qué pasa aquí en este medio de comunicación? Si tú cambias el camarógrafo y pones a alguien sin conocimiento,
0: hay que
1: entrenar. ¿Y cuánto tiempo va a llegar a tener el expertise de aquel camarógrafo que ya tiene un año de estar acá?
0: Hay que recorrer un buen tiempo.
1: Al menos un año. ¿Por qué? Ah, porque tiene, no solamente es aprender a usar la cámara, es aprender a solucionar el problema que se puede suscitar mientras estás usando la cámara. ¿Y solventarlo en cuánto tiempo? En cuestión de centésimas de segundo, porque el televidente que nos mira no puede ver una transmisión cortada o no puede ver una transmisión desenfocada. Si es en fútbol, el camarógrafo tiene que estar, ojo al Cristo, pendiente, siguiendo la jugada. ¿Por qué? Porque si no empezamos todas a insultar a HCH porque nos hizo una muy mala transmisión en el partido de Génesis, ¿cierto? Por cierto, felicidades con la transmisión que hicieron a través de Multicable. Excelente.
0: Gracias.
1: Estábamos viendo el partido en vivo en la grada y con el teléfono.
0: Estamos, gracias, te agradecemos, Carlos.
1: Entonces, esa curva de aprendizaje tiene un costo, que es un costo escondido que no lo contabilizamos, pero sí afecta en la calidad del servicio al contribuyente. Y te atrasan los procesos. Y en el mundo actual, tiempo es dinero. Tiempo es... Si perdés una, dos horas, un día del tiempo, significa que todos tus demás procesos se van atrasando. ¿Por qué? Porque en la administración pública un proceso es la consecuencia de algo más y es el requisito previo para algo más.
0: Es un engranaje.
1: Exacto. Y si ese engranaje no funciona bien, todo se va ralentizando y todo se va volviendo lento. Y como la vida sigue y el reloj no se detiene, la economía tiene que continuar, entonces, ¿qué va a pasar? Seguimos incrementando el desorden. Un ejemplo más claro. En el Instituto de la Propiedad, con el registro vehicular, sacaron a toda la gente y tienen gente nueva. ¿Sabes cuánto tiempo tienen ahorita de retraso para poder hacer el cambio de propietario de un vehículo? Un mes.
0: Uf.
1: Un procedimiento que te lleva 20 minutos, ahora te tenés que esperar un mes.
0: Un mes.
1: Eso es increíble, es inaceptable. Y a nivel municipal también nos está ocurriendo con muchos procesos que tradicionalmente te llevaban 30, 40 minutos y nos están llevando más tiempo. Aparte de eso, el conocimiento que ya tenía el empleado que estaba, al retirarlo, el conocimiento se lo lleva porque no le puedes quitar el cerebro. ¿Sí? El conocimiento se lo lleva, tenés que entrenar a alguien más. Y es, tenés que hacer esa inversión de nuevo, de transmitir conocimiento y formar a la persona. Entonces, eso nos está afectando.
0: ¿De ahí del proceso de la gestión municipal?
1: Básicamente lo que ha mencionado también tanto el alcalde como el administrador, están ejecutando el presupuesto que aprobó la corporación anterior.
0: ¿Qué es lo normal?
1: ¿Qué es lo tradicional? No han habido cambios. Algunas ideas que sí creo que valen la pena, por ejemplo, el hecho de moverla, el punto de buses de la esquina del Genaro Muñoz, moverla media cuadra.
0: Son pequeños detalles.
1: Pequeños detalles que van a resolver un enorme problema.
0: Que marcan diferencia.
1: Sí, porque te puedo asegurar, una vez que ahorita ya el tráfico se vuelve un poquito más fluido. Y eso es de felicitarlo, fíjate. Porque ese pequeño detalle está haciendo que se ahorre combustible.
0: Y el semáforo de acá de
1: el semáforo de abajo de la Kinder Argentina, que ahí hay que también resolverles un problema a los padres de familia, que tiene validez, que cuando van a recoger sus niños, necesitan unos segundos para bajar al niño, bueno, no sí. Unos segundos, un par de minutos, porque los niños pues, sí. Se tardan un poquito más. Entonces, y ese tema hay que resolvérselos, porque ahí está un jardín de niños y hay que ver cómo nos aseguramos que los niños estén seguros. Valga la redundancia. Entonces, sí hay pequeños detalles. Bueno, por ejemplo, la salida a la 21.
0: Yo te iba a decir.
1: Recordás aquel tráfico. Yo lo viví porque yo vivo por esa zona. Tenía que salir dos veces al día porque tengo que ir a dejar a mi hija a mediodía. Y era un infierno. Pequeños detalles que han resuelto. Pero que fueron detalles que dejó la administración anterior ya presupuestado. Esperemos en la formación.
0: Dicen que ese no estaba presupuestado. Que hicieron un cambio de...
1: No, sí estaba. Sí, porque casualmente a mí me tocó cubrir esa sesión de corporación cuando se aprobó el plan de inversión en la administración anterior. Y cuando se hizo el cabildo de rendición de cuentas en enero, también estaba en el plan de inversión.
0: Estaba en el plan de inversión, bueno.
1: Entonces bueno. Sí, ya estaba.
0: Lo importante es que lo hicieron, no importa quién lo haya dejado.
1: Exacto. Lo importante es que la ciudad avance, pero necesitamos avanzar aún más rápido. Necesitamos... Primero, un verdadero plan de desarrollo municipal que no lo tenemos. Yo sé que me van a decir, me van a criticar aquí el doctor Cruz, me dice, es que estaba el PDM porque se hizo en conjunto de los patronatos. No, lo que se hizo fue una lista de necesidades transmitidas por los presidentes de los patronatos, desde las diferentes comunidades y de los diferentes barrios. Pero no, eso no es un plan de desarrollo municipal. ¿Qué es un plan de desarrollo municipal? Primero es definir tu plan de ordenamiento territorial, que es donde van a estar las zonas residenciales, donde va a estar la zona industrial, donde va a estar la zona comercial. Separarlas, ¿sí? ¿Para qué? Para que todos vivamos en armonía y en paz. Porque a nadie le gusta tener una discoteca al par de la casa. ¿Cierto? A nadie le gusta tener una iglesia al par de la casa, excepto cuando se te muere un pariente porque es la facilidad, ¿verdad?, de estarlo velando. Pero todo ese desorden afecta en la vida cotidiana. Entonces necesitamos un plan de ordenamiento territorial y luego diseñar hacia dónde va la ciudad, dónde nos vamos a enfocar, cómo queremos crecer, cuáles son nuestras potencialidades. Y en este momento no lo tenemos. Yo te pregunto, ¿cuál es la visión de Siguatepeque hacia el 2050? ¿Cómo miramos nuestra ciudad?
0: Yo creo que esa pregunta se la seguimos haciendo a todos los políticos porque no la... La tenés programada vos como ciudadano, como y corriente, de manera personal.
1: Correcto.
0: Todo, cada quien hace, pero de manera de proyección del crecimiento, de las necesidades básicas que debe tener el municipio, por ahora, solamente son...
1: Lo único que podemos decir no es que el próximo vamos a hacer tal cosa. Okay, sí, pero la pregunta es hacia dónde vamos.
0: Administración por necesidad.
1: Exacto. Seguimos apagando fuego, seguimos siendo bomberos. Queremos quitar la chamba al teniente Guevara. Sí, apagando un incendio, eso es lo que hacemos. Que necesitamos pavimentar esta calle para descongestionar la otra, hay que pavimentarla. Sí, pero ya tenemos diseñado un anillo periférico hacia dónde debería de circular los vehículos. No, tenemos calculado más o menos cuántos vehículos van a moverse de la zona de Aguas del Padre, El Socorro, Villa Alicia, Buenas Casas, hacia el centro de la ciudad. No.
0: Y que ahora te abarca Carrizales y todo eso.
1: Exacto, porque la ciudad va a seguir creciendo. Uh-huh. si Guatepeque va a seguir creciendo, porque el hub industrial de la zona centro es el Valle de Comayagua, pero el hub residencial es Iguatepeque. Por su ubicación, por su estrategia, por su ubicación estratégica, por su gastronomía, por su calidad de atención médica, etcétera, etcétera, etcétera, la gente se está viniendo para Iguatepeque. Pero necesitamos planificar bien nuestro desarrollo y nuestro crecimiento para hacer las inversiones donde se requieren y para poder determinar también cuánto dinero necesitamos y cómo lo vamos a recaudar. Entonces, ese trabajo todavía no se ha hecho. ¿Por qué? Esa es una,
0: ¿y qué se requiere?
1: Primero, tener la humildad de aceptar que no lo sabemos todo. ¿Sí? ¿En qué sentido? Yo manejo mi área económico-contable, ¿sí? Pero yo no manejo el tema de infraestructura. Ahí tengo que aceptar que para eso son los ingenieros y los arquitectos, hasta los maestros de obra. Tenemos que aceptar que la planificación de desarrollo se tiene que hacer en conjunto con todos los actores de la sociedad, políticos, empresa privada, sociedad civil, docentes, médicos, todos los actores. Todos tenemos que participar y aportar nuestras ideas. ¿Hacia dónde queremos dirigir nuestra ciudad? En función de dos cosas: de mejorar la calidad de vida de toda nuestra ciudadanía, generarle empleo y oportunidades de desarrollo a estas nuevas generaciones que vienen en camino, porque no hay nada más duro y triste, Omar, que un pariente tuyo se tenga que ir para Estados Unidos y en el camino desaparezca. Eso es horrible. No se lo deseo a nadie. Y te lo menciono con propiedad porque nos ha pasado.
0: Con el solo hecho que se vaya un familiar y que no.
1: Es triste, porque sabes que se va.
0: Y no sabes si va a volver.
1: Y no sabes si va a volver. Y el que se va, sabe que si se muere su papá, su mamá, su hermano, no lo va a ver.
0: No lo vuelve a ver.
1: Así de simple. Entonces, necesitamos todos sentarnos con humildad y decir, ok, ¿hacia dónde vamos a construir nuestra ciudad?
0: Y no solo como ciudad, como país.
1: Sobre todo. Y el último plan de nación, visión de país, fue construido en el gobierno de don Ricardo Maduro, producto del MIC. Después del MIC vino los organismos internacionales y nos dijeron, ok, señores, esta debe de ser, para que ustedes reciban estos fondos y para que construyan la nación que desean, tienen que tener un plan de nación, visión de país, hacia dónde van a dirigir. Y nosotros les vamos a dar los fondos. De ahí fue donde nació la estrategia de reducción de la pobreza y los desafíos de la cuenta del milenio.
0: Cuenta del milenio.
1: ¿Sí? ¿Por qué? Porque estos son nuestros objetivos y esto es lo que vamos a cumplir. Por eso en el siguiente gobierno de don José Manuel Zelaya Rosales tenía que enorme cantidad de dinero y ahí aparecieron los tres carriles de la CA5, que no eran cuatro, eran tres. El cuarto sí lo construyó en la concesionaria vial y por eso es que estamos pagando ese peaje, que ya ese carrilcito ya nos ha salido bastante caro, por cierto. Pero no le dimos continuidad. El siguiente gobierno, bueno, en el mismo gobierno de don Manuel Zelaya Rosales, los primeros dos años le dio continuidad, los otros dos años se olvidó. Y que era una enorme oportunidad que teníamos. ¿Por qué? Porque nos perdonaron la deuda, porque nos dijeron, este pisto que nos deben, inviértanlo en ustedes, aquí tienen más plata, inviértanlo, construyan, creen esa nueva
0: nación. Y se botó ese dinero.
1: Y hoy estamos de nuevo endeudados, sin los proyectos necesarios y el país hundido. Seguimos en la miseria. En vez de avanzar, retrocedimos.
0: ¿En el tema ambiental vamos en desequilibrio en Tihuatepeque?
1: Mira, y ese tema es bastante complicado. ¿Por qué? Primero, tenemos que partir dos cosas. El fin supremo del Estado es la vida humana. ¿Sí? La misma Biblia dice también que la mejor creación de Dios es el humano. Y la misma Biblia dice que el humano debe señorear y hacer uso de los recursos. En el tema medioambiental hay dos extremos. Hay un extremo que te dice, no, a vos me vale madre y yo voy a hacer uso de los recursos. De forma indiscriminada e irracional. Hay otro extremo que te dice, no, los recursos hay que protegerlos aún por encima de la vida. Yo creo que tenemos que llegar a un punto medio en donde logremos alcanzar ese equilibrio entre el uso de los recursos y el desarrollo de las personas. Por ejemplo, hubo una intención el año pasado, si mal no recuerdo, que dijeron prohibido en Siguatepeque la minería, en términos generales. Pero, ¿qué implica la minería? Implica no solamente la extracción de metales como oro, plata, hierro, sino también la extracción de arena, de barro o arcilla y de todos estos demás elementos. ¿Qué pasaba si se prohibía toda la minería en términos generales en el municipio? Los ladrilleros se quedaban sin trabajo. Los tejeros se quedaban sin trabajo. Los alfareros se quedaban sin trabajo. ¿Y qué opciones les vamos a dar a estas personas para que puedan llevar el sustento a sus hogares? ¿Estaba bien prohibir la minería en términos generales?
0: No, claro que no.
1: Entonces tenemos que aplicarla de una forma lógica y racional, donde las personas puedan hacer uso, pero también el impacto, no sé, no es que sea mínimo, pero sí puede ser controlable. Para eso, ¿qué tenemos que hacer? Comenzar a medir. Y eso es uno de los problemas que tenemos en el municipio. No nos gusta medir. Y lo que no se mide, no se controla. Y cuando te digo medir, ¿a qué me refiero? ¿Cuántas toneladas métricas sacamos en Siguatepeque de arcilla, de arena y de grava?
0: No sabemos.
1: No lo sabemos. Pero tenemos alguna idea de cuánto usamos. Pero es muy diferente lo que usas de lo que extraes. Porque muy buena parte o una enorme cantidad de la arena y la grava que se usa aquí en Siguatepeque no viene del municipio.
0: De Comayagua.
1: Viene una de Comayagua, pero viene una enorme cantidad de pimienta de San Manuel que traen las empresas
0: para poder Toro. Mire, por acá me dicen un saludo al mero Toro y amigo de la Guilona Rider, dice por acá, Omar Valenzuela. Y un saludo también especial al licenciado Mercado, gran profesional y ser humano increíble. Mano derecha y brazo financiero de don Pedro Reyes, dice Lester Velázquez.
1: Saludos al Preci.
0: Al Preci. Saludos a Lester.
1: Que mañana vamos a ir a comer sardinas, parece, ¿no?
0: Ah, ojalá que sí. Ojalá que sí. Mañana Independiente tiene que ganar el partido.
1: Así es.
0: Tiene que ganar el partido Independiente contra el Platense.
1: A las 5.
0: 5 y 30.
1: 5 y 30.
0: En el Morazán. Menos mal, ¿verdad?
1: Sí,
0: bueno, qué bonito ir al puerto, ¿va? Qué bonito ir al puerto siempre.
1: Pero está el estadio, al igual que el nuestro, está destruido.
0: Qué lástima, qué lástima. Saludos a mi buen amigo Lester Velázquez, próximo alcalde de Siguatepeque.
1: Así es.
0: Sí,
1: el próximo alcalde.
0: El próximo alcalde de Siguatepeque. Yo pienso que
1: él es el futuro alcalde.
0: Que después de Alfredo va a ser Lester Velázquez. Lester Velázquez. Ya nos va a mandar el mensaje por ahí. Saludos a nuestro buen amigo Lester Velázquez. Carlos, la sociedad civil en este momento en Siguatepeque ha hecho bulla. Ha estado en los ha sido noticia. ¿Y por qué hay noticia buena y noticia mala? ¿Para ustedes creen que ha sido de noticia buena la sociedad civil en general?
1: Mira, en marketing dicen que toda noticia, o mientras hablen de ti, todo es bueno. Yo, en lo personal, no lo concibo de esa forma, pero sí creo que la sociedad civil ha tomado un nuevo giro y un nuevo rumbo. Se ha buscado que la sociedad civil esté integrada, el equipo coordinador, por técnicos, gente especialista cada quien en su área. Tenemos, por ejemplo, la Asociación de Taxistas, que tiene sus representantes dentro del equipo coordinador. Tenemos a la ingeniera, a través del Víctor, don Víctor Mata, el homie, y de la abogada Carol Lagos. Tenemos también una especialista en el tema de agronegocios, con la ingeniera Suyapan Narváez, una experta y asesora a grupos financieros, a grupos agrícolas muy importantes en el país. Tenemos, no recuerdo el nombre del doctor, mejor voy a dejar de mencionar nombres porque me voy a meter en problemas, pero tenemos médicos, tenemos abogados, tenemos especialistas en el tema de construcción. O sea, hoy por hoy, ¿qué es lo que se buscó? ¿Cuál fue la visión cuando se buscó tomar la coordinación de la red de sociedades, de la red de organizaciones de sociedad civil? Que sea un equipo técnico que le pueda servir de apoyo al gobierno municipal y darle recomendaciones y directrices hacia dónde construir la ciudad. Lo que mencionábamos hace unos minutos, ya que los políticos han sido incapaces de ponerse de acuerdo y decir, este debe ser el norte, entonces que este equipo consultor, de forma sutil, diga, miren señores, este debería ser nuestro norte. Este debería de ser nuestra reglamentación. Hacia aquí deberíamos llevar nuestra ciudad, como sugerencia, no como una imposición, pero sí como una sugerencia en base al conocimiento técnico. Y haciendo nuestra labor, nuestras gestiones por aparte. Te voy a mencionar algo que lo vas a tener en exclusiva y en primicia. Gracias a esas gestiones que ha hecho esta red de organizaciones de sociedad civil, a Siguatepeque se le incluyó en los 30 municipios que van a recibir fondos para su plan de ordenamiento territorial, para actualizar el plan de ordenamiento territorial de Siguatepeque.
0: Felicitaciones, señores.
1: ¿Y por qué lo empezamos, por qué lo gestionamos? Porque sin ese plan de ordenamiento territorial, todo lo que hablemos y todo lo que hagamos va a quedar en nada.
0: ¿Y quién lo va a hacer ese plan de ordenamiento?
1: El municipio, la corporación, la municipalidad de Siguatepeque.
0: Pero con fondos.
1: En conjunto con la Secretaría de Gobernación y Justicia.
0: La municipalidad va a manejar los fondos, ¿verdad?
1: Correcto. ¿Cómo se va a diseñar el proyecto? Ese tema sí yo no lo tengo, tenemos claro.
0: Sí, porque si venimos a lo mismo, a chambear.
1: Pero sí ya por lo menos logramos que Siguatepeque, que estaba fuera de la lista, la incluyó.
0: Y eso es ganancia.
1: Ya eso empezamos. Ya después hay que ver, ok, porque lo que me dijo el coordinador, el arquitecto, mira, si ustedes ya tienen algo avanzado, tomémoslo, veamos qué hace falta, mejorémoslo y actualicémoslo. ¿Quién va a manejar los fondos? Eso sí yo no lo sé. Asumo que debe ser un trabajo en conjunto, tanto gobierno central como municipalidad.
0: Y ustedes van a estar deveedores siempre.
1: Correcto.
0: Ahora, Carlos, fíjate que en ese tema del plan de ordenamiento, sí me gustaría que los que saben, los que entienden y los que quieren buenas cosas para Siguatepeque se involucren más. Porque yo soy de los que pienso que si vos venís y seguís haciendo lo mismo, los resultados van a ser los mismos. Entonces yo creo que ese es el...
1: Albert Einstein decía que locura es hacer lo mismo y esperar algo diferente. No, por eso tenemos que hacer las cosas diferentes. Por eso esta coordinación de Red de Sociedad Civil está haciendo las cosas completamente diferentes. Cambiamos completamente el paradigma de cómo venían trabajando. ¿Por qué? Porque si seguíamos haciendo lo mismo, ¿íbamos a obtener un resultado diferente?
0: No.
1: Entonces cambiamos el paradigma. Que lo que estamos haciendo es lo mejor, no lo sabemos. Hay que esperar los resultados en unos años.
0: Pero debe ser diferente.
1: Pero al menos se intentó hacer algo diferente. Y si los resultados son positivos, entonces ese es el camino. ¿Sí? Si no funcionó, ok, probemos otra estrategia. Pero el tema es probar, hasta encontrar la estrategia que nos permita alcanzar los objetivos. ¿Y cuáles son los objetivos? Mejorar la calidad de vida y de desarrollo de nuestro municipio.
0: Una cosa muy importante es que la sociedad civil sea escuchada. ¿Está siendo escuchada?
1: Fíjate que sí. Tenemos bastante apertura dentro de la corporación municipal. No se escucha, pero nos hacen caso.
0: Pero ¿está siendo tomado en cuenta lo que dice la sociedad civil o que sugiere?
1: Algunos detalles sí, algunos detalles no, pero nosotros lo tenemos bien claro. Las sugerencias las vamos a realizar. Vamos a insistir, vamos a persistir. En algún momento van a tener que ceder cuando se den cuenta que se equivocaron y van a corregir. Por ejemplo, en el tema de la basura, dimos nuestras recomendaciones. No sé si les compartiste a tu público el informe. Dimos nuestras recomendaciones porque el proceso fue un poco opaco.
0: Yo quiero que hablemos de ese tema. Yo quiero porque vos me enviaste un documento. Entonces, te comento, le di una pequeña leída ahí. Soy malo leyendo documentos en celular. Tengo que hacerlos impresos para poderlo leer.
1: Es que ya después de los 40 ya los ojos.
0: Sí, no, pero siempre ha sido así. Fíjate que ahora, ahorita he sentido que la vista se siente uno, ¿verdad? Después de los 40 uno. Pero sí, yo quiero que abordemos ese tema de la contratación por estos, han sido estos meses que restan del año, porque la ley así lo indica. Que debe ser cierre de año.
1: Se puede hacer, mira, la ley te permite que lo hagas por todo el periodo de gobierno. También la ley te permite que lo hagas por un periodo más largo, con la condición que si el periodo de la contratación supera el periodo de gobierno, tiene que ir a aprobación del Congreso Nacional.
0: Correcto.
1: Pero lastimosamente a nuestros políticos no les gusta dar ese pasito, porque bueno, ellos lo sabrán. Pero sí, el contrato, lo ideal es que el contrato no se haga por 6 meses ni por 1 año. Mejor hacerlo por el periodo completo de gobierno.
0: Para no estar envueltos en eso.
1: Para no estar envueltos en eso, para lograr una mejor competitividad.
0: Cuando ustedes como sociedad civil se refieren a Opaco, ¿no están conformes con la, no tal vez con la empresa que se contrató? Porque como que
1: el procedimiento no fue lo suficientemente transparente para darle una calificación de 100, ¿sí? No estoy diciendo que hubo un acto de corrupción, no lo voy a decir, ni lo vamos a mencionar, ni lo vamos a referir de esa forma, sino que el procedimiento pudo haber sido mejor.
0: ¿Cuáles son esas fallas? ¿Cuáles son esas?
1: En primer lugar,
0: me lo decís después de la pausa.
1: Perfecto.
0: Vamos a la pausa y ya retornamos aquí en Primer Informe.
1: Ya te va a llamar el alcalde.
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0: Continuamos 7 de la mañana con 53 minutos, 7 con 53 minutos. Y ahora con otro mercado. Con otro mercado, con dinero no es mercado también. Ya con nosotros, bienvenido, dinero. ¿Qué tal? ¿Cómo estamos?
1: Un placer. Muy bien, gracias a Dios. Aquí estamos de visita nuevamente. Gracias.
0: ¿El cargo suyo es?
1: Estoy actualmente como coordinador de la red de sociedad civil.
0: Coordinador, el puesto que tenía Riaza.
1: Es correcto.
0: El puesto que tenía Riaza ahora, sí. ¿Qué tal?
1: Muy bien, gracias a Dios. Una bonita experiencia. Dándonos cuenta de que si la sociedad civil toma su liderazgo, las cosas pueden marchar muy bien en el municipio. Creo que es una fuerza que la ley la da, la ley establece estas instancias que valdría la pena reforzar, repotenciar, motivar al resto de la sociedad para que vea en sociedad civil parte de la herramienta importante para que las cosas funcionen bien.
0: Los miro pausados, los miro tranquilos, no con la intención de que las cosas salgan a su manera, sino que se hagan bien y estuvo.
1: Sí, básicamente la ideología es diferente. No se trata de apañar situaciones oscuras en el gobierno municipal. No se trata de hacer comparsa, se trata simplemente que en base a ley y con las asesorías oportunas de profesionales que sepan de los temas, opinar. Entonces, y tampoco llegar a un punto de confrontación en el que las autoridades sientan que sociedad civil es más una piedra en el camino, porque la ley ya establece que la participación ciudadana es un derecho de la comunidad, de la población, pero tiene que ser una participación con una crítica constructiva. Eso es lo que estamos buscando.
0: Yo ayer, y yo lo tomé tan, o sea, yo lo maduro y lo analizo y lo conservo. Lo que dijiste ayer, Carlos, en esta cuestión de lanzamiento del Festival de las Flores, por cierto, felicitaciones, ¿verdad? Muy cargado, felicitaciones, y estamos para apoyarle. Pero sí estaba yo analizando lo que me dijiste, lo que pasó en El Progreso, que sociedad civil hizo un pronunciamiento o se pronunció después de la tasa vehicular. Y no hizo una labor preventiva, una labor de... No midió las consecuencias a lo que llegó El Progreso. Y entonces yo quiero felicitarlo, porque si ustedes están haciendo esto acá en Siguatepeque, labor preventiva, porque lo importante no es atacar el delito, sino prevenirlo en un caso dado que se pudiera dar.
2: Exacto. Y mira, y por eso es la presencia de la coordinadora de la Comisión Ciudadana de Transparencia, doña Mucia, a quien saludo. Y de los miembros que no, del resto de la red de organizaciones de la sociedad civil, que religiosamente tenemos que estar en esas sesiones de corporación. Comentario aparte y paréntesis. Bien, pueden comenzar a las 8 de la mañana, porque esa vaina de irnos a la 1 de la mañana está feo, está pesado.
0: Qué malo, Muse, ahí, fíjate. ¿Ah? Yo vengo a las sesiones porque tengo tiempo.
2: Sí,
0: saludos a Muse.
2: Y definitivamente hace una enorme y una gran labor. Pero sí, yo creo que la corporación municipal puede programar las sesiones por tarde, comenzar a la 1 de la tarde, irnos a las 8 de la noche, 8 horas de trabajo, creo que funcionan bien. Pero comenzar a las 4, a las 2 de la tarde, 4 de la tarde, irse a la 1 de la mañana, eso no es sano. Todos, la mayor parte de los regidores tienen más de 40 años. Algunos creo que ya llegan a los 60. Y todos sabemos que ya el cerebro, después de 10 horas de trabajo, ya no funciona de la misma forma.
0: Y con la mezcla de ocupaciones.
2: Entonces, es mejor hacerlo temprano. Y lo que te mencionaba ayer, esa labor de estar ahí en cada sesión, de poderles decir ahí, eso no está bien. Por ejemplo, te voy a mencionar algo que ocurrió hace 3 sesiones. Se planifica para el próximo año aumentar la tasa de... el costo por recolección y manejo y disposición final de basura de desechos hospitalarios. Ahorita creo que pagaban 3 lempiras por kilo o 2 lempiras por kilo y lo van a subir a 5 lempiras. Pero de la forma en cómo estaba planteada, el costo ya no pasaba de, creo que En una clínica pasaba como de 200 lempiras mensuales y pasaba con más de 1.500 o 3.000 lempiras. Una barbaridad.
0: ¿Cómo pasó con el agua ahorita?
2: Ya vamos a entrar ahí. Entonces, ¿qué fue lo que pasó? Se les dijo, hey, ¿dónde está la tabla de cálculo? Porque en esto, al hacer la aritmética, sale tanto. Entonces ahí dijeron los regidores, ahí tienen razón. Paremos eso, revísenlo y recalcúlenlo para que se haga un valor conforme a lo que debe de ser. Porque definitivamente el manejo de desechos hospitalarios debe tener un tratamiento especial, porque son desechos biológicos.
0: Y debe ser un precio especial.
2: Y debe ser un precio especial. Entonces, ya estaba en punto de acta para aprobación. Y sin embargo, se retrocedió, no se aprobó, sino que se recomendó que se corrigiera.
0: Hay un pilotaje ahorita, ¿verdad?
2: Sí, están haciendo el pilotaje.
0: Mire, yo quiero plantearles esto hacia ustedes. Imagínense que en el rubro de ustedes, en el sistema contable, en el rubro suyo, que es
1: inmobiliario,
0: vienen y le dicen a la prensa de Siguatepec que miren, que queremos que conozcan un poco más, porque han estado hablando del tema inmobiliario, del tema de contabilidad, y queremos que conozcan las experiencias, y nos llevan a X lugar. Mínimo, nos llevan, nos traen, y mínimo, si hay que pagar desayuno, almuerzo, nos tienen que dar eso, ¿verdad? Pues fíjense que Soluciones Ambientales ha tenido afinidad con la prensa de Siguatepeque de movilizarnos en dos ocasiones. A experiencias buenas y a experiencias malas. Y que es la que ganó la licitación en este caso acá en Siguatepeque. Y las referencias que hemos visto, vimos lo que hacen en San Pedro Sula, por ejemplo, el sistema de recolección, se me viene a la mente esto. Y lo que no se debe hacer, que pasó en Tela. No sé si ustedes conocen esa experiencia en Tela.
2: No.
0: Que en Tela abandonaron y el equipo que recibió la municipalidad lo metieron a andar reparando calles y a meterlo a política y lo sacaron. Y es un desorden que tienen ahí en Tela en cuanto a la recolección de los desechos sólidos o la disposición final. Posteriormente nos llevaron a Islas de la Bahía, por cierto, les cuento, a conocer lo del relleno sanitario que están construyendo allá o que ya está en ejecución. Muy bueno, por cierto, que fuera bueno que de nuevo repitieran, al menos con los regidores, esa gira. Muy beneficiosa para mí, sinceramente, se los digo.

0: Ah, correcto. Sí, yo creo que me lo dio un día, fíjense, ¿verdad? Cuando le pregunté por el camote.
1: Ah, el camote. Sí, que el camote así, famoso.
0: El famoso camote. Entonces, de pronto, la opacidad que mencionan ustedes, que me la enfoquen, porque aquí es... Okay. Yo no le veo nada malo a la contratación, ¿verdad? No le veo nada malo. Sí. Pero qué bueno que ustedes están acá y que me lo mencionen, porque vos me mandaste el documento y el cual le di un breve...
2: Nosotros recibimos el informe de la comisión de observación, que estaba integrada por el comisionado municipal, el abogado Jimmy Pereira, por la coordinadora de la Comisión Ciudadana de Transparencia, la doña Musi Alvarado. Ellos nos presentaron los hallazgos y empezamos a trabajarlo. ¿En qué hubo opacidad? Primero, no se cumplieron algunos procedimientos legales que ya manda la ley. Primero, no se subió la licitación al portal de la Oficina Nacional de Contrataciones y Adquisiciones del Estado. En ese portal, ¿por qué se sube a ese portal, a esa página web? Porque ahí están todos los proveedores del Estado y les caen las alertas. Por ejemplo, si hay 10 proveedores de recolección de basura y hay una licitación de recolección de basura, entonces de forma automática el sistema le dice a estos 10 proveedores, hey, en tal municipio está la oportunidad de esta licitación, participe si es su derecho, si es su deseo. Entonces no se subió. ¿Qué se hizo? ¿Por qué no la subieron? Nos dijeron los honorables, el abogado José Flores, porque no tenían el PIN, el acceso, la contraseña. Bueno. ¿Qué se hizo para compensar esa situación? Lo publicaron en diarios de circulación nacional, lo subieron a
0: que es permitido por la ley, ¿verdad?
2: Que también lo permite la ley.
0: Que es válido.
2: Entonces, pero también queda la duda, ¿cuántos de nosotros leemos periódico? Somos pocos los que leemos el periódico y quizás si lo hacemos es en la web y en físico ya no. Y en la web pues ya no aparecen esas licitaciones. Y en redes sociales muchas empresas no tienen a alguien monitoreando redes sociales de los municipios. Así que eso te resta un alcance a llegar a estos potenciales proveedores de servicios. El otro elemento era que la licitación estaba programada para ser recibida a los pliegos un día martes a las 10 de la mañana en la UMIRS, la recepción de las dos ofertas, porque la basura en Siguatepeque se maneja con dos procesos. Uno, la recolección, y la otra, el manejo del...
0: Disposición final.
2: Disposición final del relleno.
0: También. Cierre técnico.
2: En el cierre técnico, que al final ya es que es un relleno sanitario. Uh-huh. Sin embargo, una se recibió el martes y la otra se recibió el miércoles. En materia legal, en materia de derecho público, si la licitación dice tal día, tal hora, en tal lugar, tenés que hacerlo ese día, a esa hora y en ese lugar. Y si vas a hacer cambios, tenés que publicarlo de la misma forma en como publicaste la publicación original. Sin embargo, no se publicó el cambio. Entonces, una oferta se recibió el martes y la otra el miércoles. Entonces, eso ya genera más suspicacia. ¿Por qué? Porque recibiste la otra el miércoles. ¿Ah? Todos estamos claros que en Honduras solo hay una empresa que tiene la certificación de la Secretaría de Ambiente para el manejo adecuado de los desechos sólidos. Solo existe una empresa que tiene esa certificación, porque la inversión es muy alta. ¿Y quién es esa empresa? Soluciones Ambientales, que es la empresa que nos provee el servicio. Entonces, ¿quién tenía que ganar la licitación?
0: Soluciones Ambientales.
2: ¿Por qué? Porque tiene la certificación, porque han hecho las inversiones. Y eso estamos claros.
0: Y reúne los requisitos de la ley de contratación del Estado, correcto, que son muchos que no lo conocen.
2: Pero estas dos fallas afectan. ¿Cuál fue la otra? No recuerdo en este momento, pero creo que básicamente esos eran los otros enfoques. El otro enfoque es que el contrato era demasiado corto. ¿Por qué? Porque solo te cubre del 8 de agosto al 31 de diciembre. ¿Por qué no se hizo la licitación por todo el periodo de gobierno? Porque de esa forma quizás hayan más empresas interesadas en prestar el servicio y quizás pudieran haber ofertado un mejor precio o hubiésemos tenido una mayor competencia. ¿Por qué razón? Porque imagínate, ¿cuánto cuesta un camión de recolección de basura? $200,000 de segunda, quizás más. ¿Cuánto se ocupa en Siguatepeque? 5 unidades. Solo ahí estamos hablando de $1,000,000, más el equipo que tiene que estar en el cierre técnico. Nadie va a hacer una inversión de 30, 40

0: millones de lempiras para obtener un contrato que en la suma son 10 millones de lempiras. Nadie va a hacer esa inversión, nadie está tan loco. En cambio, si hacemos un proyecto, una licitación por 3 años y medio, ya ahí te suman, ponerle 80 millones de lempiras. Entonces ahí sí pudiera llegar a ser rentable hacer esta inversión de esta maquinaria, porque ya puedo, voy a competir por obtener un contrato que me va a cubrir mi inversión. Entonces, esos pequeños detalles que yo sé que se les escaparon cuando se elaboraron las bases de licitación. Ah, el otro tema fue que a la comisión de observación les entregaron las bases 20 horas antes de la recepción de ofertas. Un documento de 118 páginas. Yo creo que ninguno de los tres, o bueno, por lo menos yo, no soy capaz de leerme 118 páginas 20 horas antes de ir a revisar un documento. Porque el tema, la comisión de observación, la función era, tengo estas bases y tengo que ir comparando. Ok, presentaron tal documento, sí, pero ¿qué era ese documento? ¿Qué requisito tenía y por qué? O sea, tenían que aprenderse 118 páginas para poder cumplir esa función de observación. Y sin embargo, el documento se los entregaron 20 horas antes. Eso está muy mal. Y esa es responsabilidad de la municipalidad, de haberle hecho llegar el documento con suficiente antelación.
1: De ahí lo demás muy bien.
0: De ahí todo lo demás estamos bien. La empresa que ganó, solo hubo un oferente único, y está bien, porque es la que tiene la certificación. En cuanto al precio, en lo personal miro un poco extraño que la disposición final sea más cara que la recolección. La recolección nos cuesta, bueno, todo el paquete completo de recolección y disposición final nos cuesta más o menos 40 mil lempiras diarios a los iguatepequenses. Yo lo miro bien. Oíme, nosotros, en nuestra casa, nosotros pagamos...
1: Estamos hablando de 1.200.000 lempiras por mes.
0: Más o menos.
2: Más o menos.
0: Más o menos. Nosotros en nuestras casas pagamos 400 lempiras semanales cada uno porque nos recojan la basura una vez a la semana. En cambio aquí en Cihuatepec, que son 40 mil lempiras al día para la recolección, para todo el casco urbano donde hay influencia. Es un súper buen precio, la verdad. Siendo justos y siendo objetivos, es un buen precio considerando el costo del diésel. Porque ¿cuántos galones de diésel te puede gastar un solo camión?
1: Sí.
0: Más la mano de obra, que tampoco está barata. Entonces, esos pequeños detalles son como los puntos negros en la página blanca.
1: Y hay muchos que un tema que puede pasar desapercibido, y es que las personas que trabajan y que prestan servicios, aunque sean subcontratados, deben de tener seguro social, etcétera, etcétera. Todos los beneficios de ley. Porque eso ha pasado. El otro día escuchaba una plática yo en un café acá sobre la contratación de seguridad de aguas de Siguatepeque, que en la ciudad no hay una sola empresa que reúna los requisitos. Tiene que ser una empresa externa. Entonces, continuando.
0: Entonces, algunos regidores se molestaron y dijeron, pucha, pero ¿por qué se enfocan en los puntos negros y no en el fondo blanco? Ok, porque si queremos hacer bien las cosas, tenemos que eliminar esos pequeños errores. Porque lastimosamente en administración pública, el fiscal, el juez, no se va a enfocar en el fondo blanco.
1: Se va
0: a enfocar en el punto negro. Entonces, como organizaciones de la red de sociedad civil, mejor nos enfocamos, les decimos nosotros, hey, tienen estos puntos negros, corríjanos y no vuelvan a cometer esos errores.
1: Viene un momento bastante importante, que es la primera ocasión que va a tener la oportunidad de esta corporación de aprobar un presupuesto para poder ser ejecutado por ellos mismos, en este caso la administración. ¿Cómo lo ven ustedes? ¿Cómo ven el ambiente? ¿Cómo ven ustedes? ¿Y cuál va a ser el papel que va a jugar la sociedad civil en esos espacios?
2: Bueno, lo ideal, Omar, en el tema de presupuesto es que los regidores entiendan que es una herramienta que puede servir para retrasar o impulsar el desarrollo del municipio. Entonces, lastimosamente todavía en la cultura de nuestros políticos no se logra encarnar el tema de que los presupuestos, y según ley, deben de ser participativos. Podría ser que hubiera alguna socialización en algunos puntos focales de inversión con algunos líderes que sí conocen bien la problemática de su comunidad, de su barrio y de su aldea, y lo socialicen con quienes están armando el presupuesto. Pero yo convencido de que la gran masa de recursos que se van a asignar como presupuesto no van a tener el suficiente nivel de socialización, ¿verdad? Entonces, ¿a qué me refiero con esto? Lastimosamente, muchos de nuestros líderes comunitarios en las comunidades urbanas y rurales no tienen un enfoque claro de las prioridades de desarrollo en las comunidades. Por ejemplo, nuestros presidentes de patronato generalmente se enfocan en temas más de infraestructura, pero visual. Infraestructura que le permita mejorar caminos, pintar escuelas, remodelar este cerco, etc. Pero nuestros líderes comunitarios en barrios y colonias y aldeas, con raras excepciones, no han entendido la prioridad en el tema de saneamiento. Entonces, a este punto, barrios, incluso barrios dentro de la ciudad, donde se supone que está la gente más pensante, ¿va?, o la gente con más visión, están pavimentando, y el tema de alcantarillado sanitario o el tema de aguas lluvias, desagüe de aguas lluvias, no está dentro de los planes o dentro de la visión. Entonces, en este momento, muchos presidentes de patronatos están olvidando el tema de saneamiento y enfocándose más en otro tipo de infraestructura.
1: O en activismo político, que es lo mismo.
2: Podría ser. Entonces, y los alcaldes y los regidores necesitan tener a sus bases tranquilas y tener a sus seguidores tranquilos. Entonces, aunque en aldea X el grave problema es que las heces y los desechos de aguas de las letrinas y los servicios sanitarios estén corriendo por las calles de la comunidad, pero el presidente del patronato está enfocado en que le cerquen con mallas y cloro su campo de fútbol.
1: Que se ilumine.
2: Ok, entonces, nosotros como municipio necesitamos, y como sociedad civil, necesitamos que, sabemos bien de que esos recursos son limitados. O sea, el dinero del presupuesto municipal es un dinero poco para las grandes necesidades que el municipio realmente tiene. Entonces, como es poquito, enfoquémoslo en esas inversiones que le van a permitir darle salud a la población, darle seguridad a la población y garantizar condiciones en las que el trabajo sea bien remunerado. Yo sé que el Estado y el gobierno central tiene mucho que ver en las realidades tristes que vivimos en la comunidad, pero la municipalidad es un pequeño gobierno que, aunque tenga recursos limitados, pero que si se aprovechan bien, entonces va a venir a resolver problemas bien, bien críticos en la comunidad. Ahora, todo parte de lo siguiente: si el presidente del patronato puede ser que tenga un enfoque y priorice el tema de saneamiento y el tema de productividad en su comunidad, pero si su asamblea es el equipo de fútbol, entonces no va a priorizar esa asamblea en su comunidad, cualquier barrio o aldea, va a priorizar el campo de fútbol, porque su gran asamblea son los miembros del equipo de fútbol. Entonces, aquí tenemos que partir de que a la población, Omar, más de 120 mil habitantes, ¿verdad? Y ahorita, después del censo, vamos a ver cuántos somos, porque yo siempre he creído de que somos mucho más. Ahorita, a la población, lo que necesitamos venderle, y aprovecho este espacio porque ustedes son un poder, son el cuarto poder, siguen siendo el cuarto poder en el país, que la población entienda que es necesario cuidar la salud, que la población entienda que es necesario educarse, y que los presupuestos del gobierno central y los presupuestos de la municipalidad se deben de enfocar en el tema de saneamiento básico, el tema salud, el tema educación. Yo sé que el tema de seguridad también es un problema, pero mientras la población no entienda que es importante educarse y es importante tener buena salud, entonces los líderes comunitarios no van a enfocarse también en eso. Y ahí todo viene en una cadena de toma de decisiones.
1: Miren, ahorita que me están diciendo esto, me vienen tantas ideas. Ahí en la zona donde yo vivo, yo miro a la señora siempre barriendo, siempre recogiendo basura. Por ahí pasan muchos buses y carros de las comunidades y tiran la basura. Y tiran la basura. Vemos carros mal estacionados a veces y son personas que vienen, que agarran un vehículo, solo les enseñaron a conducir, mas no tienen un permiso de conducir. Los miro ustedes focalizados también en educar, en enseñarle también al presidente de patronato a priorizar y, por supuesto, a poder gestionar, a poder desempeñarse de una mejor manera. Existen instancias para poder educar, porque, como dicen ustedes, no es lo mismo hacer un espacio para quemar la basura que educar a los niños como para reciclar, por ejemplo, que felicito al Genaro Muñoz Hernández que lo está haciendo. Entonces, creo que se requieren esos espacios. Sociedad civil es posible que lo gestione, es posible que lo puedan hacer como un aporte también de sociedad civil y que no piensen muchos, que digo que no piensen muchos es ustedes como sociedad civil, sino que como sociedad piensen que el trabajo de la sociedad civil es estar metido en la municipalidad cuando hay sesiones de corporación. Existen espacios, me lo pueden decir después de la pausa. Pausa, volvemos. Ahí te mando.
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2: Continuamos, 8 de la mañana con 24 minutos. Me agrada ver esa fotografía, nuestra buena amiga Karen Recinos, secretaria municipal, ahí con esos regalos, que son parte también de la sociedad civil
3: y de ADUCE,
2: que es la Asociación de Desarrolladores. Los felicito, Van buenos los regalos, me imagino. ¿Será que va los documentos de un terreno por ahí?
4: La prima de una casa.
2: O la prima de una casa, ¿verdad?
3: Va un buen inicio por lo menos para que coman.
2: Upa, qué bueno. No. Indistintamente ustedes saben que hay detalles. Yo conservo en mi casa regalos que son, no tienen, o sea, aparentemente están ahí, pero son precios, son cosas que son incalculables. Los felicito por el detalle, no solamente por estar, sino que es primera vez, creo yo, que se hace este tipo de iniciativa.
3: Sí, es compartir un poco con nuestra gente. Y felicitar a las contrayentes, ¿verdad? Esperemos que puedan durar toda la vida, que sea un matrimonio para toda la vida, como lo dice la Biblia.
2: Lo dice la Biblia.
3: Y si no, pues bueno.
4: A buscar al siguiente.
2: había un amigo acá, ¿verdad? En paz descanse esa persona que dijo, porque un compañero no fue a la boda de otro. No, ahí va a la otra boda. Y es como dos veces más.
3: Ahí va a la próxima.
2: Pero no, esperando en Dios que las personas que llegan a contraer matrimonio sea para toda la vida. Las bodas municipales hoy en el Genaro Muñoz Hernández. Es de felicitar también a la municipalidad porque lo están haciendo en un espacio donde los costos van a ser menores, ¿verdad?
3: Correcto.
2: Los costos van a ser menores. Les preguntaba antes de irnos a la pausa. Falta ese conocimiento en las comunidades, falta eso, que puede ir más allá de un centro comunal, de un techado en una iglesia, de un cerco en una escuela, un pintado en una escuela, iluminación y reparación de una cancha de fútbol. ¿Puede ir más allá?
3: Sí, yo creo que sí, pero necesitamos esa visión. Primero necesitamos tener esa visión clara hacia dónde vamos a llevar el municipio, qué es lo que queremos. Definitivamente hay elementos básicos que son indispensables. El tema de saneamiento ambiental, ese va sí o sí, independientemente de la visión que tengamos. Pero también el diseño de ese mismo sistema de saneamiento tiene que ir en función de cuál es la función que va a tener esa región del municipio de acuerdo a ese plan de desarrollo municipal.
2: Y miren que por acá me dice Fran Reinaldo Ponce, ¿verdad? Que lo miro activo en en sociedad civil. No es miembro, ¿verdad?
3: No, todavía no, pero ya lo vamos a
2: entrar. Siempre anda ahí, ahí. Sí, sí. Dice Fran Reinaldo Ponce, buenos días, Omar. Interesante el tema de saneamiento de aguas lluvias y aguas negras. Los patronos no son la máxima autoridad. Los patronatos, creo que quiso poner, no son la máxima autoridad, que digan lo que quieran. Lo primero para pavimentar es aguas negras. Y aguas lluvias, ya teniendo esto, va el pavimento. Así vamos en retroceso, quiere decir, quien manda son los patronatos. Miren las autoridades anteriores, como Moncho Savillón, que hizo el pavimento toda la avenida Francisco Morazán y el dinero gustó. Y miren cuánto tienes ahora.
3: Correcto. Exacto. ¿Por qué? Porque tenemos que volvernos eficientes en el manejo de los recursos. Porque imagínate, si pavimentamos una calle y después hay que romperla para meter la tubería de aguas negras, es doble costo.
2: Hugo García les manda saludos también, hijo.
3: Un placer al abogado.
2: Al abogado Hugo García.
3: Saludos. Entonces, sí tenemos que trabajar en eso. El tema de la infraestructura eléctrica, que bueno, hoy por hoy, la ANE la ha delegado, bueno, se la ha dejado a la empresa privada que ellos hagan las ampliaciones de la red de eléctrica y las municipalidades que hacen su aporte. Pero como no tenemos claro qué zonas van a ser industriales, por ejemplo, entonces las municipalidades vienen y diseñan un sistema eléctrico residencial. Y eso limita que se pueda poner quizás una fábrica en ese punto y toque volver a hacer otra inversión de nuevo para poder llevar una red eléctrica potente que pueda servir para una industria y generar empleo. Porque no solamente se trata, no solamente se trata de ver a nuestro municipio como un lugar de residencia, de vivir, sino también de trabajar. Necesitamos generar oportunidades de empleo para nuestra gente. Y las oportunidades de empleo masivos son industrias, y estas industrias ocupan sistemas eléctricos y sistemas de saneamiento básico ambiental que les resuelvan el problema, que les resuelvan sus necesidades. Por eso es que en Siguatepeque no tenemos más maquilas, porque nuestro sistema eléctrico no es lo suficientemente potente y porque el manejo de las aguas residuales es demasiado caro. Porque una planta de tratamiento de aguas negras es una inversión multimillonaria. Y en el municipio no hemos hecho esas inversiones. Entonces, necesitamos obligatoriamente tener ese plan de desarrollo municipal montado sobre nuestro plan de ordenamiento territorial. Y lo que vos decías, mira, muchos dicen, es que la empresa privada, cuando la red de sociedad civil agarró la empresa privada, la buscaron para sus propios intereses. No. Nosotros lo hemos tenido bien claro, incluso dentro de la Asociación de Desarrolladores. Primero es el municipio. ¿Y quiénes somos el municipio? Los 100 y pico de mil de habitantes que estamos aquí. Primero es el municipio y luego estamos nosotros. ¿Por qué? Porque los negocios funcionan cuando todos estamos bien.
2: Me preguntaron que si te había espacio aquí para Aduci. Claro que sí, y me gustaría escucharlos. Los voy a invitar ahí para escucharlos.
3: Perfecto.
2: Porque, bueno, yo tuve que comprar, tuve que buscar financiamiento para una vivienda, y todos ocupamos una vivienda. Así es. En su momento, y todos ustedes son parte del desarrollo, son parte también de los problemas, porque hay que decirlo, todos somos parte del problema, porque nosotros, ahorita, antes de venirnos para acá, nos bañamos. Necesidades fisiológicas primero, somos parte también del problema, todos nosotros. Entonces yo creo que también tienen el espacio y vamos a escucharlos en su momento para que armemos un programa y que sea basado en eso. ¿Algo más que nos quede como sociedad civil?
5: Bueno, Omar, muchísimas gracias por
4: el espacio y la oportunidad. Recalcar en el tema de presupuesto. Ajá. Difícilmente vamos a lograr en 2 meses cambiar la perspectiva y la visión de los vecinos, de las aldeas, de los barrios en Siguatepeque, por muchos factores, ¿verdad? Especialmente el tema educativo. Pero es un llamado a los presidentes de los patronatos de los barrios y colonias y aldeas del municipio, de que al menos ellos entiendan que si este presupuesto de gastos para el 2027 no lleva un componente de participación donde las comunidades se involucren para ayudarle a la municipalidad a conformar el presupuesto, entonces nuestros funcionarios municipales desde sus oficinas en el centro de Siguatepeque, en el edificio municipal, van a llenar los renglones de presupuestos creyendo que ese renglón es el que ocupa el Caobanal o el Pito o el barrio San Ramón. Entonces, nuestros, al menos yo, el mensaje es por lo menos para los presidentes de los patronatos.

0: 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Si usted gusta, nos puede llamar después de este encantado programa al 96 80 89 37 y al 89 40 85 44. 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Hola, ¿qué tal, gentil auditorio de este bonito y encantado programa 100% natural? Para mí es un enorme placer estar nuevamente aquí en estas potentes cabinas de radio con mi hermano Jonael Montes, llevándole lo que son 30 minutos de charla natural. Cantidad de personas hoy como todos los días están familiarizados con este programa, porque la verdad este es un programa de orientación donde usted puede escuchar lo que son los testimonios de la vida real. Testimonios de personas que gracias a Dios hoy por hoy están diciendo: mi vida cambió desde que he visitado los hermanos Montes. 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
1: Y ahora con sus medicamentos, hermano, yo me siento como que he nacido nuevamente en la vida.
2: Mire qué buena noticia, hermano.
1: Los trabajos me sobran, el dinero me rinde y vivo muy bien de salud, hermano. Gracias a Dios, estoy muy agradecido con Dios porque me puso aquí y con usted, hermanito.
2: ¿Me regala su nombre, hermano?
1: Ángel Ariel Zelaya, hermano.
2: Ángel Ariel Zelaya, es muy reconocido usted en su lugar. ¿Cómo se llama? ¿De dónde me está visitando, me dijo?
1: Sí, hermano, gracias a Dios ahora se me han acercado buenas amistades. Antes no, hermano, pero desde que lo visité a usted, hermano, tengo buenas amistades, gracias a Dios.
0: Cuénteme, hermano, ¿cuál era su problema que a usted lo agobiaba, según usted me comentó cuando me visitó primera vez?
3: Hermano, yo hace bastantes años atrás he estado pasando por un gran problema, lo que es la impotencia sexual, hermano. Yo tenía grandes problemas con eso de la impotencia, y lo visité a usted y usted me ha sido de buena ayuda. Algo así, cuando yo llegaba a la casa, hermano, Y ya ella me empezaba a tocar, hermano. Solo era, se levantaba un poquito y era como el moco de jolote, hermano, para abajo de nuevo.
4: Tengo entendido, hermano, que ese problema de impotencia sexual fue porque a su edad, hermano, imagínese. ¿Cuántos años tiene usted, me dijo, hermano?
3: 43 años, hermano. Y a esa edad usted sabe que uno está entero todavía, hermanito.
4: Que Diosito me lo bendiga, hermano. Gracias por su bonito testimonio.
5: Aquí tengo a la hermana que me visitó con un problema de un desorden menstrual. Ella, pues, estaba completamente confundida. Ninguna medicina le llegaba. Aquí que nos diga ella cómo se me siente de su salud.
6: Estoy agradecida, hermano, porque ya me curé, gracias a Dios. La verdad que tenía muchos problemas con mi desorden menstrual. A veces me bajaba, a veces sí, y cuando me bajaba me duraba hasta 20, hasta un mes la regla. Él no me entendía porque yo tenía un desorden menstrual, porque él pensaba de que yo no quería estar con él, y por eso teníamos muchos pleitos en el hogar debido a eso, de mi desorden menstrual. Y quiero que toda la gente me escuche y que sepa de que usted es un buen doctor y le ayuda a uno.
5: Hoy su vida cambió. Cuéntele al público, hermana, cómo usted se me siente de que me ha visitado.
7: Yo me hinqué, mire, y le pedí a mi Señor poderoso que me abriera una puerta para hallar mi medicina. Y la misma noche,

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1: Yo estoy bien, solo me está pasando un mal día. Porque a veces nosotros nos encontramos con infinidades de personas que me cuentan unas cosas que ustedes no se imaginan. Una cantidad de problemas que le están agobiando. Ustedes pudieron escuchar el testimonio del hermano. Cómo el hermano está agradecido con nosotros porque lo pudimos levantar de esa pereza que tenía. El hermano sentía un juego en su cuerpo que no lo dejaba trabajar en paz en su finquita. Él estaba trabajando, pero era como que no estuviera ahí. A veces se paraba y se paraba un buen tiempo. El hermano se daba unos descansos de unas 2 a 3 horas. Y el mismo patrón tuvo que tener problemas con él, obviamente. Lo regañaba, lo echaba de ver de menos. Ya decía, este no es el hombre que yo contraté cuando empezó a trabajar conmigo. Entonces, recuerde, hermano, que una enfermedad puede desarrollar una cadena de problemas. Porque un cuerpo natural, usted puede hacer cualquier cosa si está muy bien de salud. Pero una persona enferma, ¿qué va a poder hacer bien? Va a andar pensando en la enfermedad. Va a decir, ay, qué dolor de cabeza tengo, ya no voy a hacer esto. Y se sienta a pensar de la vida, o a pensar en la mujer, a pensar en los hijos. Entonces ahí es cuando cometen los errores ustedes, hermano. 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Bastantes personas están padeciendo del corazón. Ya están teniendo sus arterias muy tapadas a temprana edad. ¿Y a qué cree que se debe esto? Se debe a la mala alimentación y al mal cuidado de nuestro cuerpo. A veces nosotros solo le damos comida y comida y comida, pero nunca le damos ejercicio, que es una prioridad para estar saludables, hermano. Entonces yo les traigo un tratamiento. 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Este Night Guard que le estoy mencionando yo, hermano, este Night Guard lo que hace es limpiarle las venas y arterias de su corazón para que su sangre circule perfectamente hacia su corazón, hermano, para que no tenga ningún problema de cansancio, para que usted pueda dormir bien, que pueda conciliar ese sueño. 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Quede claro, hermano, la palabra caro no existe. Desde un momento le digo, porque a veces las personas dicen, uy, pero qué caro está este producto. Caro es cuando no encuentra el producto, porque algo que le funciona a su cuerpo, eso no tiene precio, hermano. 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Cómo usted se va a sentir su espíritu, cómo usted va a desear trabajar, cómo usted va a dormir, porque esto es importantísimo, hermano, dormir. Pero de ustedes depende cómo quieran estar. Yo siempre le digo a mis pacientes, yo les puedo decir 900 consejos, pero si usted no me toma ninguno de estos 900 consejos, lo que estoy haciendo es desperdiciar mi tiempo y desperdiciar el tiempo suyo, hermano. Así que, tan siquiera, hermano, a veces hay que poner uno de tantos consejos en práctica que nosotros brindamos, para que usted esté bien con usted mismo, para que usted esté bien con su familiar, con su amigo, con su pareja. No importa con quién usted viva, pero lo va a agradecer. Pero yo lo voy a tener que dejar con el doctor Martín Montes. Para mí fue un placer estar conversando nuevamente con todos y cada uno de ustedes. Siga en este gustadísimo programa.
0: Es correcto, hermano Jonael. 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Qué bonito es estar en perfectas condiciones de salud y saber directamente que uno puede hacer todo sin ningún tipo de problema, saber que uno puede caminar, saber que uno puede reír, saber que uno puede trabajar, saber que uno se puede acostar sin problema. Otro de los graves problemas que hoy por hoy la humanidad viene sufriendo es el insomnio, es el estrés. ¿Por qué, hermano? Porque hay muchas personas que están cargados de problemas, hermano, y cuando se van a acostar son vueltas y vueltas en la cama, no pueden conciliar su sueño toda la santa noche. ¿Usted cree que esto sea algo bueno? Le aseguro y le garantizo que no, porque persona que no duerme, hermano, no dura mucho. Los tres doctores de nosotros, los seres humanos, es comer bien, hacer ejercicio, hermano, y dormir bien. Pero si usted no está haciendo ninguna de estos tres doctores del ser humano, que son completamente gratis, le aseguro y le garantizo que su vida no va a ser muy duradera. 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

Saludos amigos, ¿qué tal? Placer de saludarles. Ya listos acá en La Centro para presentar la música grupera a través de La Centro. Saludos en esta mañana bonita. Qué bonito es querer.

0: 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Filipenses 4:13. 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

Bueno, saludos, gracias a todos por escucharnos en esta mañana en la Centro, en la hora de los supergrupos. 9 de la mañana con 28 minutos. Hoy es viernes, antesala de fin de semana. Te acompañamos con buena música a través de los 96.3 y nuestra app. Saludos, buenos días al mundo entero. La Tóxica.

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0: Bueno, ¿qué tal? Saludos, buenos días, buenos días, buenos días. Saludos a todos en todas partes. Ya son las 9 de la mañana con 42 minutos, 9:42 aquí en la Centro. 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
0: 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Seguimos aquí en la Centro. Saludos, buenos días, 9:43 minutos.

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3: Bueno, continuamos, ya son las 9 de la mañana con 54 minutos, 9:54 minutos. Saludos ya en la recta.

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Bien, ya son las 10 de la mañana, 7 minutos, son las 10 de la mañana con 7 minutos aquí en la Centro. Aviso de comunicación edictal, emplazamiento a la suscrita secretaria por ley del Juzgado de Letra Seccional de Iguatepeque, Departamento de Comayagua, hace saber que en fecha 17 de noviembre del año 2025, la abogada Hansi Yamilet Vázquez Romero, actuando en su condición de defensora pública de la señora María Adelia Costa Brizuela, presentó demanda de guarda y custodia por la vía del procedimiento no dispositivo contra la señora Mirta Rachel Caballero Zavala, registrada bajo el expediente número PA-524-2025, que mediante auto de fecha 3 de agosto del año 2026 se ordenó la comunicación edictal que, no habiendo una dirección exacta del domicilio o residencia de la señora Mirta Rachel Caballero Zavala, se realice el emplazamiento mediante comunicación edictal tal y como lo señala el artículo 146 del Código Procesal Civil. En consecuencia, emplácese por medio de edictos a la señora Mirta Rachel Caballero Zavala para que dentro del plazo de 15 días hábiles, a partir del siguiente día de la última publicación, proceda a personarse en juicio y a contestar por escrito la demanda de guarda y cuidado por la vía del proceso abreviado no dispositivo, promovida en su contra por la abogada Hansi Yamilet Vázquez Romero, actuando en su condición de defensora.

pública de la señora María Delia Costa Brizuela en su condición de abuela paterna del menor Jonathan Mauricio Aguilera Caballero, haciéndole la prevención que si no contesta dentro del plazo concedido, se le tendrá como rebelde, y su falta de personamiento en el juicio no impedirá la continuación del mismo. Asimismo, que proceda a expedir el edicto correspondiente conteniendo la parte dispositiva de la presente resolución para que a costa de la parte demandante se publique el mismo con caracteres visibles por 3 veces con intervalo de 10 días hábiles en un diario impreso y en una radiodifusora, ambos de cobertura nacional. Abogada Ana María López Larga Espada, secretaria por ley. Son las 10:09 minutos en la centro. ¿A dónde vamos a parar?

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Bien, saludos, ¿qué tal? Buenos días, son ya las 10 de la mañana, 35 minutos, 10:35, aquí en la Centro, en Caravana Musical de Éxitos, en el viernes antesala de fin de semana.

0: Bueno, saludos, ya son las 10:43 minutos, 10 de la mañana, 43 minutos. Saludos para todos en esta mañana. Lluvia al corazón de Maná.
1: Lluvia al corazón, Maná.

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1: Bueno, continuamos a través de la Centro. Ya son las 10 de la mañana con 48 minutos. Y es 48, y saludos para todos en todas partes de esta mañana. Gracias por escucharnos en Caravana Musical de Éxitos en la Centro. Saludos a los amigos allá en Peña Blanca, en todo el departamento de Cortés. Saludos en esta mañana.
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1: Ahí está la música de Toño Rosario, el tigre. Que le coma, o que lo come el tigre. O que se la come el tigre.
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0: Gracias por su atención. Que tengan todos una feliz mañana.
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6: Buenos días, muy buenos días. Bienvenidos a la emisión del informativo de las 11, correspondiente a este día, viernes 29 de agosto del 2026.
7: Gracias por estar con nosotros ya a través de Centro Radial en TV Centro, listos para informarles en esta nueva edición del informativo de las 11. Vamos a conocer de inmediato lo que este día han publicado los diarios en primera plana.
6: La prensa, análisis de la prensa verifica. Desinformación atrapa a usuarios en círculos de ansiedad y miedo. Primero invirtieron en línea y luego HLB abrió una oficina en Lempira. Afectados de Gracias y la entrada Copán confiaron en HLB su dinero. Buzos entran o extraen evidencias del avión de Lanza. Grande solo hay uno y es el viejo León. Juez favorece con medidas cautelares a Bartolo Fuentes en caso de Crivelli. Policía, 70.000 lempiras fue el pago para matar a la líder patronal Carla Vigil. Filarmónica de San Pedro Sula hará historia al debutar en el Carnegie Hall de Nueva York. El Heraldo. Análisis de EH verifica. Falsedades y distorsiones invaden el debate sobre la reforma energética. Matan en Olancho

0: Aprueba amnistía de intereses de préstamo de Injupen. La Biblia le detuvo una bala al pastor y acompañante mueren acribillados con armamento de guerra. 31 de agosto vence pago del impuesto de bienes inmuebles sin recargo. Policía Municipal del Orden Público destruye cámaras clandestinas. Con orgullo patrio, las 12 palillonas del Abelardo Fortín darán el mejor espectáculo. Diario El País informa hoy en remesas en crecimiento con más de 7.600 millones de dólares según el Banco Central de Honduras. Economía crece pese a presiones inflacionarias y cambio climático. Prisión preventiva para supuesto sicario de Michel. Urgen acciones concretas ante sequía y crisis hídrica. En Olancho, pastor y acompañante mueren a tiros, una bala quedó en la Biblia. Cerimedo enfrenta deuda de 90 mil millones de dólares, le congelan bienes. Arriaga, Palma y Moncada arroce con la crema innata europea. Al Barcelona le tocará medirse al campeón PSG y al Manchester City.
1: Comenzamos de inmediato a darles la información en detalle aquí en el informativo de las 11. Ya está organizando los desfiles patrios para este 12 de septiembre en los lineamientos girados por la Secretaría de Educación. Así lo informa el licenciado Melvin Lenín Pereira, que es el director municipal de Educación en Siguatepeque.
2: Este año celebramos los 205 años de independencia, de fiestas patrias. Sobre la conformación de las actividades en Siguatepeque, lo que incluye desfiles patrios, sobre este tema abordamos al director de Educación y presidente del comité, Melvin Lenín Pereira Alvarado.
3: Así es, pues ya en antesala, como vamos a decir, a las fiestas patrias, ya está todo organizado y ya los centros educativos están listos para ser parte de la gran fiesta que se viene, la celebración de este 205 aniversario de Independencia Patria.
2: Una de las cosas más fuertes son los desfiles.
3: Así es, y ya está prácticamente, ya está programado todo en base a una planificación que se hizo en el Comité Cívico, donde sábado a sábado nos estamos reuniendo nosotros para poder organizar todo lo que conlleva las fiestas patrias a partir del 31 de agosto, que se inicia con la incineración de la bandera, a llegar al 3 de octubre.
2: ¿Ya se definió los días de desfiles?
3: Tenemos nosotros la calendarización donde 12, 13, 14 y 15 pues van a ser los desfiles. Recordemos que en esta ocasión pues los lineamientos emitidos por la Secretaría de Educación pues hablaba de la no obligatoriedad, y por eso pues algunos centros educativos decidieron no participar, más sin embargo desarrollar el proyecto cívico en sus centros educativos.
2: ¿El primer día es de los kinder?
3: Así es, el primero de septiembre pues tenemos la programación nosotros para los CEPRED, posteriormente pues el día 2 está para los centros de educación prebásica común, y hay dos bloques de educación básica, que es el 13 y el 14, y el día 15 pues están los centros de educación media y los superiores que van a formar
2: Escuchamos
3: parte.
2: Escuchamos que de algunas comunidades como de Potrerillos se incorporarán a los desfiles de Siguatepeque.
3: Así es, recordemos que Potrerillos pues es una comunidad muy grande que va en crecimiento, y el centro educativo pues se convierte en un centro educativo de categoría A, y ellos pues en esta ocasión decidieron formar parte del desfile aquí en el casco urbano.
2: ¿Han hecho o han definido alguna reglamentación de desfiles?
3: Pues mire que el reglamento lo emitió lo que es la Secretaría de Educación. Nosotros pues simplemente pues cumplimos con las órdenes, ¿verdad? Y en esta ocasión pues vinieron algunos lineamientos y algunos directores los consideraron muy severos y decidieron no participar.
2: Pero en Siguatepeque, ¿acaso van a dejar que los institutos desfilen con toda la población estudiantil, si así lo estiman conveniente?
3: Recordemos que algunos centros educativos pues es poca la cantidad de población estudiantil, y por ende van a desfilar con toda la población y con los estudiantes que ellos estimulen conveniente. Entonces aquí en Siguatepeque pues son pocos los centros educativos que sobrepasan la cantidad de de estudiantes que lo prohíbe en los lineamientos. Entonces, en este caso, pues, Siguatepeque, pues, les prometemos nosotros que va a haber una fiesta patria organizada con los centros educativos que decidieron participar.
2: De los centros educativos oficiales.

0: Grandes, ¿quiénes desfilan y quiénes no?
1: De los oficiales gubernamentales, pues de los grandes de educación media, pues Genaro Muñoz va a ser parte del desfile. El Maximiliano en esta ocasión dijo que no iba a ser parte del desfile. Sin embargo, ellos también están participando en lo que es la elección de la señorita Independencia, que será el 4 de septiembre en el Instituto Genaro Muñoz Hernández.
0: Hay a veces críticas cuando desfilan los niños porque dicen es desfile de mamás, pero también es comprensible.
1: Pues recordemos que el responsable en esta ocasión pues es el padre de familia, y andar velando por el cuidado de los estudiantes, ¿verdad? Obviamente llamamos al orden de que los padres pues no formen parte de donde los niños pues van desfilando, simplemente que ellos vayan al cuidado de ellos con su botecito con agua, y cuando amerite pues se les da el agüita.
0: En una de las reglamentaciones incluía en este oficio que no se ocupara tiempo de clases para ensayos.
1: Así es, ese es uno de los lineamientos. Hay muchos más lineamientos donde habla de la restricción de la música no folclórica, y las bandas pues tienen que estar estrictamente acreditadas, las que vayan acompañando a los centros educativos, y todo estudiante pues toda persona que forme parte de la banda de guerra pues tiene que pertenecer al centro educativo. Esos son los que dicen los lineamientos. Aquí en Siguatepeque tenemos pues una serie de bandas independientes que van a formar parte del desfile.
0: ¿Se van a sumar algunas otras instituciones, no sé si universitarias o de otra índole, en la fecha 15 de septiembre?
1: Así es, los centros educativos son pocos los que estarán formando parte, pero más sin embargo pues ya en el conteo de las instituciones pues vamos a sobrepasar las 14, 15 ya con instituciones no educativas.
0: Y termina justamente, cuando termina el mes, termina toda la festividad.
1: Así es, justamente no, recordemos que el 3 de octubre pues el Día de las Fuerzas Armadas, ¿verdad? Y hay una actividad programada por parte del Comité Cívico y la Municipalidad de Siguatepeque.
0: Ya está la organización y los desfiles correrán a partir del 12 al 15 de septiembre en Siguatepeque. Obvio que hay algunas instituciones que no participarán, pero también algunas legendarias como el Genaro Muñoz se han sumado. En este reporte, en el informativo de las 11.
2: 11 minutos aquí en el informativo de las 11. El analista político Germán Leiselar cuestionó la falta de acuerdos en el Congreso Nacional al considerar que existen intereses políticos y económicos que terminan alejando a los diputados de las necesidades de la población. Yo creo que es obligación del Congreso, en su función esencial, encontrar consensos. Leiselar señaló que alcanzar acuerdos debería ser una de las principales responsabilidades del legislativo al tratarse del órgano de representación directa de la ciudadanía. El analista también criticó el funcionamiento de los partidos políticos al considerar que algunos se han convertido en estructuras principalmente electorales y han dejado de lado la construcción de una visión de largo plazo para Honduras. Ahora son simplemente cascarones electorales que no tienen visión, que no tienen idea, no hay un plan de país. Al referirse a las reformas para la estatal eléctrica, Leiselar sostuvo que el debate debe ir más allá de discutir únicamente si la empresa debe mantenerse pública o si debe permitirse la participación privada.
3: El diputado liberal Alberto Cruz aseguró que las negociaciones para aprobar las reformas al subsector eléctrico se encuentran actualmente en pausa, mientras el Poder Ejecutivo revisa las propuestas planteadas por la bancada del Partido Liberal. El diputado sostuvo que los liberales respaldarán únicamente la propuesta de su partido, al considerar que el proyecto impulsado por el Partido Nacional regula y ordena el mercado eléctrico, pero no establece condiciones suficientemente equitativas para los diferentes participantes. Más que un empantamiento, creo que es una pausa. El Ejecutivo tiene que revisar las respuestas o propuestas liberales. El parlamentario explicó que uno de los principales planteamientos de los liberales es garantizar igualdad de condiciones entre las empresas generadoras de energía renovable y térmicas, con reglas claras, transparentes y equitativas. Según Cruz, la intención es que una mayor competencia permita reducir los costos de generación y posteriormente lograr tarifas más bajas para los consumidores, especialmente para los sectores de menores ingresos. El diputado cuestionó además que algunos incentivos existentes para la generación renovable no se hayan aplicado de manera efectiva. pidió que las reglas del mercado sean establecidas de forma que todos los participantes puedan competir bajo las mismas condiciones. Descartó que las diferencias necesariamente lleven al fracaso, pues garantizó que la mayoría de los votos liberales están disponibles para respaldar una iniciativa que incorpore sus propuestas.
2: Y siempre en el campo político, el jefe de bancada del Partido Liberal, Jorge Calix, hizo un enérgico llamado a las autoridades del Ministerio Público para que inicien acciones penales contundentes en contra de Alexander Ardón, exalcalde del Paraíso Copán, quien esta semana fue absuelto en caso de lavado de activos. Las exigencias del congresista surgen a raíz de las confesiones públicas realizadas por el propio Ardón en tribunales de Estados Unidos, donde admitió su implicación en actividades ligadas al narcotráfico, así como su responsabilidad en el asesinato de al menos 56 personas. Yo le exijo al Ministerio Público que actúe contra una persona que confesó haber matado a más de 50 hondureños. No puede ser que me digan que ese hombre que estuvo preso en Estados Unidos y que confesó ser narcotraficante lo dejen libre. Si tienen miedo, háganse a un lado, dijo. Calix remarcó que las graves declaraciones de el exedil constituyen pruebas irrefutable de la Comisión de Delitos de Alto Impacto que no deben quedar en la impunidad dentro del territorio nacional. Hasta el momento, las autoridades del Ministerio Público no han imputado a Ardón por sus confesiones en cortes de Nueva York en los Estados Unidos.
3: Vamos a la pausa. Regresamos después de tus mensajes.
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2: 11:21 minutos aquí en el informativo de las 11. El dólar estadounidense superó este viernes la barrera de los 27 lempiras al alcanzar una cotización de 27.0010 por dólar en su precio de venta, marcando un nuevo nivel para el tipo de cambio en Honduras. La cifra compartida por el Banco Central de Honduras confirma la tendencia de depreciación de la lempira frente a la moneda estadounidense registrada durante este año. El presidente del Banco Central de Honduras, Roberto Lagos, sostuvo previamente que no existe motivo de alarma por el comportamiento de la moneda y que la depreciación se mantiene dentro de las proyecciones establecidas por la política cambiaria. Sin embargo, el nuevo nivel de cotización genera preocupación por sus posibles efectos en una economía con una importante dependencia de bienes e insumos importados. El economista José Murillo explicó que el encarecimiento del dólar significa que los hondureños deben pagar más lempiras por productos adquiridos en el extranjero.
3: Y no solamente en el extranjero, también en lo local, porque todo se incrementa. Para el caso, el precio del cartón de huevos registró un nuevo incremento en la capital de la República, generando preocupación entre los consumidores. El aumento ronda los 14 lempiras, lo que actualmente el cartón se comercializa entre 120 y 130 lempiras en diferentes mercados y ferias de agricultores en la capital. El nuevo ajuste representa un golpe para la economía de los hogares hondureños, especialmente para las familias que dependen de este alimento como una de las principales fuentes del problema o de proteína. Consumidores han manifestado su preocupación ante el comportamiento de los precios y el impacto que estos incrementos generan en el presupuesto familiar, mientras comerciantes señalan que las variaciones en los costos terminan trasladándose al consumidor.
2: Y otras informaciones aquí en el informativo de las 11. También se informa que tres personas han perdido la vida en Intibucá, Olancho y Tegucigalpa. Tres heridos o tres hechos violentos registrados en distintos puntos de Honduras dejaron como saldo la muerte de dos hombres, uno de ellos víctima de un ataque con arma blanca y otro asesinato a disparos en los departamentos de Francisco Morazán, Intibucá y Olancho. El primer hecho ocurrió en la comunidad de Los Horcones, Intibucá, donde un hombre aproximadamente de 45 años perdió la vida tras ser atacado de manera violenta con arma tipo machete. Hasta el momento se desconocen las circunstancias. En otro hecho registrado en el barrio Buenos Aires, Juticalpa, Olancho, un hombre fue asesinado tras recibir varios impactos de bala, mientras un hombre fallece luego de reportarse una intensa balacera en la colonia Villanueva, en la capital de Honduras. Agentes de la Policía Nacional se desplazaron hasta las escenas de los crímenes para realizar las diligencias investigativas y recopilar indicios que permitan establecer cómo ocurrieron los hechos.
3: Con buenas expectativas, fertilizamos nuestras fincas de café. De acuerdo al ciclo de lluvias que analiza el Senado Copeco, es lo que dice el productor del grano, el ingeniero Pablo Meléndez.
14: Que esta es una emisora, un canal muy sonado y muy potente. En las zonas bajas, pues ya están la cosecha de café. Ya hay unas zonas como el lago de Yojoa, zona del lado de Miambar, que ya están produciendo café. En las zonas altas, pues tenemos que esperar a noviembre porque la producción tarda un poco más. Ahorita estamos en el proceso de lo que es fertilización, aunque ha llovido poco, pero hay que fertilizar con tiempo porque van a haber 6 semanas de lluvia según el pronóstico, entonces hay que aprovechar la lluvia.
15: ¿Se han acomodado entonces a ese ciclo lluvioso y aprovechar también así para preparar la finca?
14: Bueno, la primera fertilización que se hizo, el pronóstico del tiempo nos indicaba que iba a haber poca lluvia, entonces logramos el tiempo y los productores pues estamos muy atentos a lo que es las condiciones climáticas y estamos fertilizando en este momento. Pues nosotros vamos a empezar la otra semana porque a partir de la segunda quincena de septiembre va a llover para que el fertilizante lo pueda digerir la planta. Pues vamos a tenerlo ya colocado en el sitio para que ya la planta lo pueda digerir.
15: En el caso de su finca ubicada en la zona alta del departamento de Intibucá, ¿esto favorece este proceso, ingeniero?
14: Bueno, la verdad las cosas que el café es una planta muy noble, no necesita mucho, a diferencia de otros cultivos, por ejemplo el maíz, que necesita bastante agua. Las zonas productoras de maíz están completamente secas en esa zona, pero sin embargo el café es un producto muy noble, como le digo, y está muy bueno, las fincas están muy bien, tienen buena producción.
15: De acuerdo a esta preparación de las tierras, ¿se prevé igualar o aumentar la producción de la temporada anterior?
14: La producción va a ser similar al año anterior. Las fincas están en buenas condiciones y va a haber buena producción.
15: Ingeniero, ¿y qué tal de los precios?
14: Bueno, los precios ahorita están excelentes. Ojalá que se mantengan. Ojalá que se mantenga y esperamos de que nos vaya bien como estos años anteriores.
15: ¿Qué consejo le daría a aquellos pequeños productores que de repente dudan debido a esta situación errática, la lluvia?
14: No, que hagan caso a las condiciones climáticas que nos están proporcionando el gobierno. Digamos, la gente de Copeco ha sido muy acertada en su pronóstico, entonces nosotros tenemos que acomodarnos a ese ciclo.
15: Bien, gracias. El ingeniero Pablo Meléndez, productor de café en la zona de Intibucá. Con imágenes de Martín Lazzaroni, para el informativo de las 11, reportó Denis Lev.
3: Pasamos de inmediato a conocer el estado del tiempo para este día que nos brinda Jiré Esteves.
16: Buen día, ¿cómo están? Feliz viernes. Estamos muy cerca ya para poder estar en el fin de semana. Como siempre les digo, es un gusto saludarles nuevamente y también nosotros siempre muy listos para llevarle a ustedes información importante. Esto acerca de las condiciones climáticas desde nuestra estación meteorológica de Corpo Centro. Las condiciones secas y calurosas predominan este viernes 28 de agosto en gran parte de nuestro territorio hondureño, esto especialmente en las regiones del centro, del sur y también del occidente de nuestro país, donde se mantiene una marcada ausencia de lluvias. Las altas temperaturas continúan siendo protagonistas durante esta jornada, aunque no se descarta la presencia de algunos chubascos, estos de débiles y aislados. Pero bien, de acuerdo con la vigilancia atmosférica en este panorama, se podría comenzar a cambiar ciertos aspectos en el clima, eso durante horas de la noche y también las primeras horas de la madrugada del fin de semana, esto con un incremento gradual en la actividad lluviosa. Esta estabilidad temporal marcará la transición hacia la llegada de un nuevo sistema meteorológico que podría modificar lo que es las condiciones del tiempo en las próximas horas. Sin embargo, el patrón seco se mantiene firme para este viernes. Para Siguatepeque, hoy se prevé un ambiente templado con cielo parcialmente soleado. Tendremos una temperatura máxima de 29 y una mínima de 19 y cierta probabilidad de lluvia en horas de la tarde y noche para este viernes. Para el día de mañana tendremos una máxima de 27, una temperatura mínima de 18 con cielo parcialmente nublado. Condiciones calurosas nos esperan este viernes para Comayagua. Tendremos una temperatura máxima de 32 y una mínima de 20, sin embargo no descartamos la probabilidad de lluvia, esto en horas de la noche. Para el día de mañana tendremos una máxima de 29, una temperatura mínima de 20 con cielo parcialmente soleado. Condiciones cálidas también para este viernes en los municipios aledaños a Siguatepeque. Tendremos una máxima de 29, una mínima de 18 con cielo soleado. Y para las principales ciudades de nuestro país tendremos condiciones bastante inestables, pero persisten las condiciones cálidas, más que todo esto en la zona sur. Tendremos una temperatura máxima para este viernes de 39 y una mínima de 19. También es importante informarles que este día el sol se ocultará a las 6:06 p.m. Su salida para el día de mañana será a las 5:38 a.m. La fase lunar para este día continúa siendo en luna llena. Hasta aquí con las condiciones del clima, que sigan teniendo un excelente viernes y quédense porque nosotros continuamos con mucha más información aquí en TV Centro.
2: Ya son las 11 de la mañana con 31 minutos aquí en el informativo de las 11. Vamos a la pausa comercial, no nos cambie, vamos a volver en breve.
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0: contundente a aquellos individuos que quieran cometer delitos. Si usted comete un delito, este fin de semana inmediatamente va a ser capturado, ¿verdad? Y va a ser remitido a la fiscalía, posteriormente recluido al interior de Támara. Sea inteligente, ganémoslos el pan de cada día trabajando honradamente. Si usted anda delinquiendo, la policía lo vamos a capturar a donde se vaya a refugiar, ¿verdad? Porque esa es la misión. Asimismo, la Policía Nacional, en las estrategias policiales, déjenme informarles que en estos 8 meses de trabajo, pues gracias a Dios, tenemos una reducción de la criminalidad y una percepción ciudadana al 100, que es lo que lo satisface. Usted como ciudadano responsable, inmediatamente, si usted mira algo anormal, inmediatamente llame un mensajito, video o audio al 3219-4303, que nosotros inmediatamente nos interesa el mensaje. El complemento lo vamos a hacer nosotros, capturar a cualquier individuo antisocial y ponerlo a la orden y poder de autoridad competente. En el trabajo operativo, ¿verdad?, que mantenemos en los 15 municipios, gracias a Dios, tenemos otros 24 horas que no tenemos hechos delictivos. También las capturas importantes, como es la captura de varias personas por diferentes delitos, tales como tráfico ilícito de drogas, maltrato familiar, la captura de 2 malos hijos en las últimas horas por maltratar a su padre y madre. Estos individuos ya van con dirección a la fiscalía del Ministerio Público. Asimismo, continuamos trabajando también en diferentes barrios llamados calientes. Esas colonias, usted tome el teléfono, tome esa foto y lo despacha a ese número 3219-4303 para que nosotros contrarrestemos cualquier acción ilícita que se puede desenfrenar en un hecho criminal. Somos Policía Nacional de Honduras, trabajamos por tener una nación libre sin violencia. Tengan todos un feliz y bendecido viernes.
1: 11 de la mañana con 40 minutos aquí en el informativo de las 11. Y en otras informaciones, en el marco de las operaciones continuas orientadas a combatir la criminalidad organizada e neutralizar el tráfico de armas y drogas en el departamento de Cortés, la División Antiextorsión y Asociaciones Terroristas asestó este día un golpe a las estructuras delictivas que operan en la zona norte del país. El operativo policial se llevó a cabo en la aldea Suyapa, barrio El Campo, del municipio de Villanueva Cortés, como resultado del despliegue táctico que logró la captura de 7 personas, entre los que figuran un sujeto de 43 años conocido en el mundo delictivo con el alias El Clon, quien ostenta el rango de compa dentro de la organización criminal. También el Zarco, segundo al mando en la zona, además de otras 5 personas, entre ellos el Chaparro, el Chele, con antecedentes por extorsión en 2020 y otro por falta a la vía pública en el 2019, y varias mujeres indicadas como caleteras encargadas del ocultamiento de armas y drogas para la MS-13, conocidas con los alias La Bonita, La Mickey y La Looney Tunes.
2: El ingeniero Óscar Ochoa Mendoza nos dice que es necesario fortalecer la plantación de árboles de pino acá en Siguatepeque y además inventariar el número de árboles existentes. Aquí el informe.
3: A nivel nacional, Siguatepeque ha sido asociada, identificada con los pinos. En su momento se le ha llamado la ciudad de los pinares, pero se le puede hacer aún honor a este nombre. Sobre este tema hemos consultado al ingeniero Óscar Ochoa Mendoza.
4: Creo que la pregunta es sumamente importantísima y de una reflexión simple. Debemos de preguntarnos, ¿dónde está el pino ejemplar aquí en Siguatepeque para irlo a abrazar y convivir, quieras o no, con esa selección de que somos la ciudad de los pinares?
3: Estaríamos hablando de un árbol legendario.
4: Definitivamente hemos seleccionado por nuestro lado ya uno en anticipación a una propuesta de proyecto que se llama Ruta Verde, en donde hay 3 árboles típicos de la ciudad de Siguatepeque, incluyendo una ceiba que tiene 40 metros de copa y tiene más de 112 años, ¿no? Y tiene una historia que es válida irla a ver y grabar para que la gente lo pueda identificar bien. Pero importante, el primer tema es ¿cuántos pinos tiene Siguatepeque? Yo creo que es una pregunta simple, y esos cuántos pinos debemos

0: De ver al día de hoy cuántos teníamos hace 20 años atrás y cuántos tendremos dentro de los próximos 10 o 20 años.
1: Hoy hay métodos de tecnología que pueden permitir hacer este inventario.
0: Definitivamente, y tenemos una academia que tiene la herramienta, y si no la tiene, creo que es fácil conectarse, ¿verdad? Hay justamente satélites que tienen programas para poder medir hasta la altura del árbol y los diámetros, no digamos la cantidad.
1: Y no solamente de ver cuánto tenemos, sino los daños, la degradación que ha ocurrido y lo que se necesita para generar oxígeno.
0: Definitivamente, tenemos que medir eso y estamos casi seguros que lo que estamos viviendo, la temperatura y lo que tenemos, la escasez de las lluvias, pero también tenemos lo que es la sensación térmica y la humedad relativa. Esto también tiene un origen en haber disminuido la cantidad de árboles, o sea, la masa boscosa que tenía Siguatepeque y no digamos Honduras y el mundo, pero estamos a un buen momento de reflexión en estos tiempos de crisis, ver hacia atrás para reflexionar y ver al futuro para poder hacer la propuesta de volver a lo que originalmente fue la creación de Dios.
1: Ni usted ni yo vamos a obstaculizar, pero sí a observar. Los proyectos de urbanización también nos están dejando sin árboles.
0: Definitivamente, y creo que aquí falta un poco de medición de parte de la municipalidad, cuánto es el área que tienen que dejar como área verde con árboles para poder también contribuir ya de una sola vez y establecer las distancias propicias de lo que es el área pública y el área privada de una casa. Aquí es importante reflexionar también es que la cantidad de árboles que tenemos ahora son los que están capturando el aire viciado, o sea, el CO2 o el carbono, y estos mismos generan el oxígeno y hay un desbalance de masa verde con aire contaminado, ¿no? Y eso se puede volver a restablecer, pero de manera seria, formal, profesional y con mucho amor.
1: Un último comentario, ingeniero, tenemos un que se tornó famoso, el Festival del Pino, y siempre nosotros observamos qué beneficio reciben los bosques con estas fiestas.
0: Definitivamente, creo que no es una mala crítica hacia los organizadores, sino el crear una fecha que incluso es verano, es muy calurosa, y no plantamos un tan solo árbol. Yo creo que debería ser la tónica al revés. Fiesta, pero primero plantando árboles. Y sugiero mínimo 1 millón de árboles por año. Su servidor puede regalar las semillas. Y ya lo hemos hecho en el pasado con el proyecto que se conoce como Recuperación del Entorno Ecológico de Siguatepeque, con 6 millones de lempiras anuales. Pero no se ha hecho nada de plantar árboles, que era parte de la estrategia de limpiar las quebradas, los ríos, la basura, limpiar la ciudad las 24 horas del día. Eso es fácil, dividir la ciudad en 4 secciones y poner un par de empresitas de mujeres y de hombres para poder mantener limpia. Y toda la tecnología que hay, satelital y cámara, para poder evaluar dónde hay, dónde no hay basura. Y con los teléfonos celulares se llama al dueño, al vecino o quien se sea.
1: Pareciera que en sentido general las autoridades no le han dado la connotación, ni la importancia, ni la trascendencia a este tema que tiene que ver justamente con la vida, con el agua, el ambiente. En este reporte, en el informativo de las 11.
2: 11 de la mañana, 47 minutos, la pausa comercial, volvemos en breve.
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2: Comayagua concluye estudios técnicos para impulsar proyectos de estructura o infraestructura urbana y ambiental. Esto con inversión estimada en 673 millones de lempiras. Así nos lo informa a continuación el alcalde municipal de Comayagua, señor Carlos Miranda.
3: Bueno, este es un evento que tiene como objetivo reunirnos para poder presentar las propuestas de prefactibilidad de tres proyectos macros que tenemos con financiamiento de la cooperación española con fondos de la Unión Europea. Desde hace un poco más de un año, año y medio, se ha venido trabajando en la prefactibilidad de tres proyectos que ya ustedes conocen, como es el Parque Largo a la orilla del río Chiquito, como es el soterrado de cables del centro de la ciudad y también las lagunas de oxidación y la mejora del sistema de alcantarillado en el sector centro-norte de la ciudad. Hoy se van a hacer las presentaciones por parte de los contratistas que han estado trabajando en los diseños preliminares y lógicamente la presencia de la representante de la Unión Europea, de la cooperación española, para nosotros significa mucho porque son ellos los aportantes para estos proyectos.
4: En remembranza, ¿cómo se logró gestionar esta mina? En remembranza, ¿cómo se logró gestionar este proyecto?
3: Bueno, haciendo un poquito de historia, nosotros somos una ciudad con una visión totalmente definida. Somos una ciudad también muy, pero muy atractiva con el cooperante internacional, particularmente la cooperación española y la Unión Europea, que ha estado siempre en diversos proyectos en los cuales hemos venido impulsando. Y en ese sentido nosotros proponemos, porque somos una ciudad que siempre estamos pensando en mejorar, y conociendo nuestras debilidades, lógicamente las convertimos en propuestas de proyectos, y eso es lo que está ocurriendo. Pues nosotros queremos avanzar con la ciudad, nos interesa el soterrado de cables, porque queremos limpiar la contaminación visual que tenemos en el centro histórico, que cada día se vuelve más difícil porque hay, debo decirlo con todo respeto, pero en honor a la verdad, los propietarios de empresas de cable no les interesa mucho el ornato de la ciudad, les interesa dejar los cables enrollados, guindados ahí, provocando una contaminación visual. Estamos haciendo esfuerzos para poder mejorar esa situación, pero una de las maneras definitivas es siempre creando un sistema de soterrado donde todos los cables que generen tanto energía como comunicación queden bajo suelo, y en ese sentido tener una ciudad liberada de esa contaminación.
5: Estas alianzas internacionales pues demuestran nuevamente el trabajo que realiza la alcaldía municipal.
3: Bueno, es que a través de los años nos hemos ganado la confianza. Usted sabe que ganarse la confianza cuesta mucho, perderla es bien fácil, y nosotros nos hemos ganado la confianza en base a resultados, en base a propuestas, en base a resultados, que es lo que busca el cooperante. El cooperante quiere invertir, pero en primer lugar quiere que sus fondos sean bien administrados. En segundo lugar quiere ver resultados. Y eso es lo que hemos logrado y hemos aprendido en Comayagua.
6: Es una inversión muy importante, alcalde.
3: Son muchos cientos de millones de lempiras los tres proyectos. Hoy la prefactibilidad nos va a ir diciendo cuánto podrá costar cada proyecto en el momento actual. Pero recordemos que los costos se van inflando en la medida que pasa el tiempo. Pero por algún proyecto tenemos que empezar, porque los tres simultáneamente es imposible. Pero sí pretendemos por lo menos empezar con el el tema sanitario, que es quizás uno de los temas más críticos en cualquier ciudad. Nosotros no tenemos problemas críticos, pero sí necesitamos mejorar las condiciones por el crecimiento de la ciudad, por el tema de la contaminación ambiental. Recordemos que la parte vieja del sistema de alcantarillado de la ciudad es un sistema sin tratamiento, porque hace más de 60 años fue construido y en ese tiempo la solución era arrojar al río. Y eso es lo que pasa con el sistema que tenemos actualmente en la parte vieja. Y a la parte sur, que nosotros le hemos intervenido, sí tenemos un sistema de tratamiento. Entonces, las ciudades cada día exigen más. Comayagua es una ciudad con un crecimiento vertiginoso, es una ciudad ya con imagen internacional, donde semana con semana están haciendo eventos internacionales, porque la ciudad ha creado condiciones para eso. El trabajo de tantos años nos ha permitido hoy tener una ciudad como la soñamos, como la visionamos, una ciudad protagonista con imagen y sobre todo que sea atractiva para el inversionista y atractiva para el visitante también.
2: Finalmente le informamos que el banco, se están buscando ampliar la canasta básica y se han introducido una moción para incluir 30 productos. Es lo que manifiesta el diputado Oscar Márquez. Repito, buscando ampliar la canasta básica, hemos introducido una moción para incluir 30 productos más. Es lo que nos dice a continuación el diputado Oscar Márquez.
7: Con esta información llegamos al final de una emisión más de Noticias del Informativo de las 11. Gracias por su atención. Será hasta mañana.
2: Buenas tardes para todos.
8: Buenos días, Denis. Buenos días a la audiencia. Realmente estoy muy contento porque se me permitió presentar una iniciativa de ley, la cual pues busca poder proteger el bolsillo de los hondureños y las hondureñas. Yo lo decía en mi introducción, cuando nosotros vamos a la pulpería, nuestra gente va a la pulpería, tiene que decidir si lleva maseca, si lleva frijoles, si lleva espaguetis, si lleva manteca, pero siempre le toca elegir cuál dejar y cuál llevar, aunque lo necesite. ¿Por qué, licenciado? Porque la gente no le ajusta el dinero, porque los precios se fueron arriba, porque el dinero ya no ajusta, no alcanza por la crisis económica que estamos viviendo a nivel nacional y a nivel mundial. Por lo que esta iniciativa viene a proteger los precios que nosotros consumimos y a actualizar la cantidad de precios que el gobierno debe cuidar, regular, congelar, para que en momentos de crisis no suban el aumento de manera desproporcionada los acaparadores, los intermediarios, y así proteger la bolsa del hondureño.
9: Esta moción llega después de un arduo trabajo, un estudio sobre los productos de mayor consumo popular.
8: Sí, la verdad que la propuesta va enfocada, en el proyecto que presenté, va propuesta una cantidad de productos, pero también ahí mismo expuse que se debe de crear una comisión para que se actualice los precios que actualmente se consumen. Por ejemplo, en la canasta básica actual están los frijoles, está el maíz, pero no está especificado los frijoles fritos que se venden congelados en las pulperías, eso no está especificado. Las tortillas que se compran no está especificado. Entonces, a través de la actualización se va a buscar que los productos que más se han procesado y que la gente consume a diario puedan incluirse en la nueva canasta básica, porque países como Guatemala, como Costa Rica, tienen más de 80 productos en la canasta básica, protegidos por parte del Estado. ¿Por qué Honduras no lo hace? Porque no les interesa y no les ha interesado poder hacerlo, porque realmente el interés de poder darle respuesta a la gente se ha olvidado. Y en el caso de nosotros, que somos diputados, que somos conscientes, que venimos de tierra adentro y que sabemos la realidad de la gente, estamos allí para poder presentar propuestas que permitan poder llevar ese beneficio a la gente. La gente no ocupa que le regalemos canastas de comida, la gente ocupa que le demos soluciones permanentes que les cambien la vida y así poder tener una mejor calidad de vida para ellos y para sus hijos.
9: ¿Cuál es el ambiente en el Congreso para la aprobación de este decreto?
8: Mire, nosotros afortunadamente con el diputado Ronald Panchamé tenemos muy buena comunicación en el Congreso, estamos anuentes a poder trabajar en lo que sea bueno, en lo que beneficie a la gente. Esta iniciativa vamos a presionar para que se pueda cumplir, para que se pueda ejecutar, para que se pueda diagnosticar y de esa manera que la comisión de dictamen la dictamine a favor y al final pues darle esa respuesta. Mire, si yo logro que esa propuesta sea aprobada en el Congreso, va a ser un gran alivio para la bolsa de los hondureños, porque en tiempos como en este momento que tenemos crisis por el cambio climático, el fenómeno del Niño, el maíz no se va a ir arriba, los frijoles no se van a ir arriba, los huevos que hoy aumentaron a 120 lempiras de un solo, no se van a seguir aumentando de manera desproporcionada. Esto habla de que vamos a cuidar la bolsa del hondureño, porque comer en este país no debe ser un lujo, es un derecho que tienen nuestros niños, y la gente en este momento no tiene dinero y no le ajusta, porque la situación está muy complicada para todos los hondureños.
9: ¿Sería para efecto en los próximos meses?
8: Próximos meses, mire, yo lo voy a seguir presionando, vamos a reunirnos la próxima semana con el secretario del Congreso para decir que dictaminen este proyecto, para que lo estudien, para que lo analicen y que lo aprobemos. Realmente hay que presionar, gracias a los medios como ustedes que lo permiten, nos permiten hacerlo, hay que presionar desde aquí, desde los medios también, para que estas iniciativas que no buscan celebrar, que no buscan declarar el día del guineo, el día de tonteras que se presentan ahí, estas son iniciativas serias que permiten que nosotros como diputados nos ganemos el sueldo, porque así como pedimos el voto en campaña, también ahorita en momentos difíciles tenemos que trabajar y representar con dignidad a nuestro departamento.
9: Bien, gracias. El diputado Oscar Márquez, con imágenes de Martín Lazzaroni, para el informativo de las 11, reportó Denis Lemos.
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2: Es mediodía, 24 minutos.
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2: Es mediodía, 35 minutos.
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Bueno, saludos, ya son las 3 de la tarde, menos 3 minutos, son las 2:57 minutos. Gracias por escuchar La Centro en el viernes antesala de fin de semana.

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1: Bueno, ya estamos en las 3 de la tarde, 3 minutos. Tres minutos en la centro. Saludos para todos en esta tarde a través de Discoteca Popular de Éxitos. Cuéntame cómo te ha ido, dónde andas, qué andas haciendo. Cuéntame, saludos, ya son las 3 de la tarde, 3 minutos. Hoy es viernes, señores. Viernes de Mujer Maquila, como dice, de Señora Maquila.

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4: Bueno, saludos, ya estamos en las 3:36 minutos, 3:36.

¿Qué pasa con esta cuestión, hombre? ¿Quiere arma? ¿Quiere o no quiere cantar? Bueno, saludos ahí para el amigo Santos Díaz, saludos allá en Vermont. ¿Quiere escuchar buena música hoy viernes? Mire, saludos, la mujer del pelotero, y para el amigo Santos Díaz.

0: Bueno, ya estamos en las 3 de la tarde con 44 minutos, 3:44. Saludos para todos en todas partes.
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0: Bueno, saludos, ya estamos en las 3 de la tarde con 46 minutos, 3:46, aquí en la Centro. Saludos para todos en todas partes. Gracias, bueno, se nos cayó el sistema. Vamos a ver qué pone. Ah, qué barbaridad. Vamos a ver. Vamos a ver entonces, como dice la amiga, el amigo. Toca, ¿eh? Toca. Bueno, saludos para todos.

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hora la tarde. Bueno, esta cosa ya no quiere, ya no tiene remedio, ¿eh? Hay que ponerle medicina a esta cosa, pero bueno, vamos a ver cuándo le ponen medicina. Bueno, saludos, ya son las 3 de la tarde con exactos 55 minutos, 3:55 minutos aquí en la Centro, ya casi despidiendo esta audición aquí en la Centro, con el saludo para todos en todas partes. Nos vamos a ir, luego venimos con canciones de ayer aquí en la Centro.

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Son las 4 de la tarde, 4 minutos ya en Canciones de Ayer, 4 minutos. Los temas del recuerdo aquí en Canciones de Ayer.

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6: Son las 4:18 minutos en la Centro, 4:18 minutos.

4 de la tarde, 27 minutos, llegamos al final de la audición de hoy. Gracias por su sintonía a Canciones de Ayer. Saludos en esta tarde.

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1: Muy buenas tardes, amables oyentes. Hoy, como todos los días, llegando a la intimidad de sus hogares con un programa nuevo, su programa Salud y Vida para Todos. El día de hoy hablaremos de los huesos, el día de hoy hablaremos del dolor. Ese es el tema principal del día de hoy. Hablaremos de enfermedades como artritis, osteoporosis, reumatismo y un sinnúmero más de enfermedades que provocan dolor. Puede ser muy difícil diferenciar el dolor óseo y el dolor muscular. Si este es su caso, si usted está padeciendo de un dolor fuerte en su cuerpo, en sus articulaciones, o un dolor muy fuerte en sus canillas, en sus rodillas o en sus caderas, este programa es para usted. Y damos inicio con el programa del día de hoy, su programa Salud y Vida para Todos, un programa dirigido por el doctor Frank Velázquez, que ya se encuentra atendiendo aquí en esta ciudad de Siguatepeque. El dolor óseo se debe a cualquier enfermedad de los huesos. Puede ser una infección ósea, puede ser artrosis, puede ser un reumatismo, puede ser un artritis crónico. Los dolores óseos se deben a que nuestros huesos ya no tienen cartílagos debido a una enfermedad como puede ser artrosis. Los dolores óseos pueden ser tan fuertes que pueden dejar a una persona inmovilizada, no los deja caminar. Empieza a depender de los demás, empieza a usar una silla de ruedas o simple y sencillamente se rehúsa a levantarse todos los días de su cama, ya que los dolores son tan fuertes, tanto en las rodillas, en las caderas, en los tobillos, en los hombros. Todos estos lugares que les estoy mencionando es donde podemos tener artrosis. El artrosis es una enfermedad que se conoce desde hace mucho tiempo y que ha sido muy difícil de tratar. Muchas personas toman la opción de operarse, de ponerse una prótesis de cadera o reemplazo de cadera, como le decimos, una prótesis de cadera o reemplazo de rodilla, o un sinnúmero de medicamentos que tenemos a la mano también hoy en día para poder tratar esta enfermedad. Muchas personas se quejan y me dicen: doctor, el problema del medicamento que me estoy tomando es que me hincha la cara. La mayoría de personas que están padeciendo de artrosis, el único medicamento que nosotros tenemos a la mano o que usted puede encontrar rápidamente son los esteroides. Los esteroides ayudan a bajar el dolor inmediatamente, o sea, rápido. No estamos hablando de segundos, estamos hablando de una hora, dos horas. Puede empezar a disminuir el dolor significativamente en nuestras extremidades, en nuestras caderas, rodillas, o donde esté presente el artrosis, pues el dolor puede ir disminuyendo con estos medicamentos. Esto no es la curación, no es una curación, esto es un alivio. Esto se conoce como: vamos a tomar este medicamento para que tengamos pues un poquito más de movilidad sin dolor. Pero si usted quiere curarse de artrosis, quiero decirle que es una carrera muy larga, es un camino muy difícil, ya que si usted es una persona de mucha edad, o sea, una persona de 60, 70 años, no es un candidato para hacerse un reemplazo de cadera. Y si es una persona muy joven, no es recomendable que usted se haga un reemplazo de cadera. Entonces, ¿qué podemos hacer? ¿Qué medicamento podemos recurrir? 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El artrosis es una enfermedad muy dura de tratar. Volviendo al tema de los esteroides, tienden a ser dañinos porque generan un síntoma que se conoce como síndrome de Gucci. Esto hace que nuestra piel de nuestra cara empiece a inflamarse y nos empezamos a ver abofetados, nos empezamos a ver cansados. Aquella persona que nos conoce de mucho tiempo, que está acostumbrado a vernos, tal vez no lo va a notar, pero aquellas personas que no nos miran y nos ven de esta manera nos va a decir: ¿por qué te miro el rostro hinchado? ¿Por qué tenés la cara inflamada? O tal vez usted se mira en su espejo y dice: me siento inflamado, no me siento bien. Esto se conoce como síndrome de Gucci y es un resultado, o podemos decir también un síntoma que lo provocan los esteroides, un efecto secundario a esta enfermedad, ya que nuestro cuerpo está hecho para defenderse. Nuestro cuerpo se acopla a los medicamentos. Nuestro cuerpo es tan inteligente que cuando nosotros estamos tomando y tomando y tomando el mismo medicamento, nuestro cuerpo empieza a crear defensas para contrarrestar esto. Y luego tengo muchos pacientes que me dicen: doctor, la pastilla que usted me dio me quitó el dolor inmediatamente, pero ahora me puedo tomar 2, 3 pastillas de estas mismas, pero ya no siento diferencia, siento que el dolor no se va, incluso lo siento aún más fuerte. Esto se debe a que ya su cuerpo se acostumbró al medicamento. 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Muchas personas me dicen: doctor, yo creo que tengo osteoporosis. Yo creo que estoy padeciendo de osteoporosis. La osteoporosis es otra enfermedad de los huesos. Muy, muy fácilmente se mira en personas que tienen arriba de los 50, 55 años, 60 años, son víctimas de osteoporosis. La osteoporosis tiene como significado osteo de hueso y porosis, poros, quiere decir que son poros, pequeños orificios en los huesos que causan la osteoporosis. Aquella persona que es víctima de esta enfermedad tiene que tener mucho cuidado, ya que con cualquier caída puede tener una fractura o incluso una quebradura de hueso. No es lo mismo una fractura a quebrarse un hueso. La fractura solamente es un doblón o una fisura en nuestro hueso, pero ya si hablamos de una quebradura, ahí sí es una quebradura completamente, como que nosotros agarremos una rama y la quebremos, ¡pra! Eso es una quebradura. Pero una fractura es como que agarremos la misma rama y medio la doblemos y no la quebramos de un todo, sino que solamente amenazamos con quebrarla. Esto se conoce como fractura. Hablo así, les explico así para que ustedes puedan entender con facilidad la enfermedad que pueden estar padeciendo. Y debido a esto, buscar atención médica con su médico de confianza o en las clínicas Salud y Vida. La osteoporosis es una enfermedad no de hoy, es una enfermedad que la mayoría de nosotros en algún momento de nuestra vida hemos escuchado a nuestros familiares longevos, a nuestros abuelos, nuestra abuela, nuestros tíos mayores, nos dicen: estoy padeciendo de osteoporosis, fui diagnosticado con osteoporosis. ¿Y qué es eso, abuelo? ¿Qué es eso? Eso es un dolor en las caderas, es un dolor en las rodillas, muy parecido a la enfermedad que hablé anteriormente, muy parecida a la artrosis. ¿Qué debemos hacer nosotros? Buscar medicamentos para poder tratar esta enfermedad y que nuestros huesos no sigan desgastándose, no sigan dañándose, porque va a llegar un momento que en cualquier golpecito vamos a tener un dolor intenso, y ya cuando llegamos a ese punto ya no hay reversa. Ya cuando el paciente llega a ese punto, ya lo que queda es una cama, es una silla de ruedas. Y si usted va por ese camino, lo invito a que busque atención médica, lo invito a que visite nuestras clínicas Salud y Vida, ya que estamos trayendo tratamientos directamente para la artrosis, osteoporosis. Como le decía, puede encontrar en nuestras clínicas Salud y Vida Artrosanil, medicamento muy bueno para artrosis, medicamentos muy buenos para osteoporosis. Como les decía, es muy difícil identificar si su dolor es en el hueso o es en el músculo. Por eso usted tiene que buscar atención médica para que el médico le diga: su dolor no es en el hueso, su dolor es en el músculo, o su dolor es en el hueso. Usted está padeciendo de artrosis, usted está padeciendo de osteoporosis. ¿Qué podemos hacer? Visitar nuestro médico de confianza. 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

0: 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Seguimos hablando con de la última enfermedad del día de hoy de los huesos. Vamos a hablar de artritis. El artritis es una enfermedad que deforma las manos. Así es. ¿Cuántos de ustedes tuvieron sus abuelitos, sus abuelitas con sus manitas deformes ya en una edad avanzada? Esta enfermedad, cuando empieza a deformar las extremidades, ya no hay cura. Ya no hay curación para esta enfermedad. Porque cuando ya se deforman los huesos, ya no podemos hacer nada. Solamente podemos tratar la enfermedad para que no siga deformando nuestros huesos, no siga deformando nuestro cuerpo. Esto se puede evitar si usted visita a su médico de confianza, si usted visita las Clínicas Salud y Vida. Esto puede evitarse porque en las clínicas nosotros tenemos muy buenos tratamientos naturales para tratar esta enfermedad. Para que usted el día de mañana no tenga sus manos así. Porque las personas que llegan a este padecimiento, a esta condición médica, es porque no buscaron o no encontraron en el tiempo que ellos anduvieron buscando medicamentos, no encontraron un tratamiento directamente para la enfermedad. Si este es su caso, si usted siente dolores en sus extremidades, siente como calambres, siente que no tiene fuerza para levantar un vaso con agua, o siente que si tiene mucho tiempo sus manos en una sola posición, se le duermen, es importante que visite las Clínicas Salud y Vida para así tener acceso a tratamientos 100% naturales para poder cambiar esta condición médica, para poder darle un medicamento que no deje que esta enfermedad siga avanzando, para que usted tenga una curación de esta enfermedad, ya que la artritis, si no se trata, puede llegar a postrarlo también al mismo tiempo que la artrosis y la osteoporosis. Son enfermedades muy parecidas, pero enfermedades muy diferentes, ya que los síntomas de la artrosis son unos, la de osteoporosis son otros y la de la artritis son otros. La enfermedad artritis es más escandalosa que las otras anteriores, ya que el artritis se muestra en nuestras manos, en nuestros codos, en nuestros hombros. También esto se debe, estas tres enfermedades se debe a un desorden de ácido úrico. Si nosotros no tenemos controlado el ácido úrico, vamos a padecer de estas enfermedades. El ácido úrico es dañino el ácido úrico. Si nosotros estamos acostumbrados a comer carnes rojas la mayoría del tiempo, nosotros podemos estar padeciendo. Si usted come carne de res en la mañana, al mediodía, en la tarde, o el fin de semana se hizo una carne asada y usted comió, usted tiene que buscar su laboratorio de confianza, hacerse un hemograma completo, un examen general de orina, para poder saber si su ácido úrico está normal o está elevado. Ya que hay muchas personas que me visitan y me dicen: doctor, fíjese que siento un dolor en mis brazos, como que me corre. Me corre por las piernas, me corre por los brazos, me corre por la espalda, todo este dolor. Esto se debe a los niveles altos de ácido úrico. Que estos niveles altos de ácido úrico lo que pueden provocar es una artrosis, una osteoporosis, una artritis o una enfermedad crítica, una enfermedad difícil de curar que se llama gota. La enfermedad que se llama gota son calcificaciones en los huesos, en las manos, es una calcificación de ácido úrico en los nudillos, en todas nuestras coyunturas empezamos a inflamarnos, se nos empieza a hacer un tipo masa, una como masa en los nudillos, en las manos, en nuestras extremidades. Y usted puede encontrar medicamentos 100% naturales en las clínicas Salud y Vida para Todos. Muchas personas me han visitado, han tenido mucha mejoría para este tipo de enfermedades, pero el problema es que muchas personas también pierden sus tratamientos, pierden su cadena de tratamientos, porque hay muchas personas que dicen: no, yo no quiero ir, no quiero viajar, está muy lejos, si Guatepeque está muy lejos, entonces no adquieren estos medicamentos y siguen tratándose con medicina solamente para eliminar los síntomas. Es importante que usted como paciente sea consciente que hay dos tipos de medicamento. Hay medicamento que alivia y hay medicamento que cura. Los medicamentos que alivian solamente son para aplacar los síntomas. No está tratando usted directamente la enfermedad. No está tratando usted directamente el problema. Hay que buscar medicamentos. Hay que buscar medicamentos naturales o medicamentos químicos, como usted quiera. Pero usted tiene que buscar medicina si usted tiene alguno de estos síntomas en su cuerpo, síntomas que hemos hablado al transcurso del programa del día de hoy. 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Hay tratamientos, como les decía, para Helicobacter pylori, hay medicamentos para Campylobacter, medicamentos para aquellas personas que no duermen, medicamentos para aquellas personas que tienen una falta de oxígeno en el cerebro. Tenemos tratamientos naturales para artrosis, para artritis, para reumatismo, medicamentos para el cerebro, aquellas personas que están perdiendo su mente porque son víctimas de Alzheimer, pueden visitarme y adquirir tratamientos 100% naturales para que esta enfermedad no siga avanzando, no siga dañando sus nervios, no siga matando neuronas en su cerebro y ser tratado para esta enfermedad. 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Muchas personas me llaman y me dicen: doctor, estoy padeciendo de un dolor de cabeza, pero es un dolor exagerado. Este dolor me dura 10, 5, 20 días, 30 días. Tal vez no es un dolor fuerte, pero es un dolor pasivo que yo siento que ahí lo ando. Es importante que si usted está padeciendo de dolores de cabeza, tenga como conciencia hacerse un examen o una revisión de presión arterial. Porque la presión, cuando se sube, un síntoma es el dolor de cabeza. Un síntoma muy normal es el dolor de cabeza. Yo lo invito a que usted visite su médico de confianza o visite las clínicas Salud y Vida. 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Tengo muchos pacientes que me dicen: doctor, ¿y usted trae medicamentos para herpes zóster? Herpes zóster es una enfermedad que se ha conocido por muchos años. Nuestros abuelos le decían culebrío, porque es una enfermedad que es un ardor en el cuerpo que se corre, camina por todos lados. Es un ardor, un calor, un fogazo. Tenemos medicamentos para herpes zóster, tenemos medicamentos para la diabetes, medicamentos para el azúcar, traemos medicamentos para neuropatía diabética. Muchas personas me dicen: doctor, tengo lancetazos en la planta de los pies, tengo sensación de hormigueo, tengo dormimiento en los pies. Estamos trayendo medicamentos 100% naturales para la neuropatía diabética. Si usted está padeciendo de neuropatía, es importante que visite las clínicas Salud y Vida y le dé un cambio, dele un giro a su vida positivo para poder curar estas enfermedades. 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Si este programa fue de su agrado, si le gustó, lo espero el día de mañana a esta misma hora, por esta misma emisora. 4:30 de la tarde empieza su programa Salud y Vida para Todos. El día de mañana traeremos otra enfermedad, otro tema a tratar. Que Dios me los bendiga y que pasen una feliz noche.
1: 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Que Dios les bendiga.
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1: Buenas tardes y bienvenidos a TV Centro de Noticias. Hoy estamos a viernes 28 de agosto de 2026, emisión 6273. Y presentan el estudio técnico para obras urbanas y ambientales de más de 670 millones de lempiras en el municipio de Comayagua. Y Justicia Municipal sepulta dignamente el cuerpo abandonado en un ataúd en el cementerio Las Mercedes, aquí en Siguatepeque. Y aceleran la georreferencia de fincas cafetaleras para poder cumplir con la trazabilidad europea y asegurar más de 7.3 millones de quintales de exportación. El dólar estadounidense hoy ha superado los 27 lempiras y marca el nivel histórico jamás en 27 lempiras hasta hoy. Esto y más es noticia aquí en TV Centro HD. Gracias por estar con nosotros al fin de semana. Bueno, hoy es viernes, ¿no? Mañana es sábado, vamos al fin de semana. Estamos en los últimos días del mes de agosto, terminando agosto para entrar a septiembre, el noveno mes. Entraremos al noveno mes en septiembre. Así que les agradecemos que siempre estén pendientes de nosotros para mantenerse informados. Daremos toda esta información que hemos estado hablando, lo que hemos estado mencionando. Hoy han sepultado una persona. Tendremos esos detalles un poco más adelante y hablaremos también de lo histórico que sucede ahora con el dólar. El récord es ya estar en los 27 lempiras a partir de hoy. Vamos a hacer la pausa, haremos nuestra primera pausa y volveremos con más. Quédense con nosotros.
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Y han colocado en primera plana los diarios que circulan en el interior del país. Pues presentan estudios técnicos, como dije anteriormente, para muchos trabajos, que ya vamos a dar un poco más detalle adelante del noticiero, por delante del noticiero. Por ahora, El Heraldo, falsedades y distorsiones invaden, debate sobre la reforma energética, matan en Olancho a reconocido futbolista, Olimpia, el número uno en el Clásico de Centroamérica, mientras diario La Prensa, desinformación atrapa a usuarios en círculo de ansiedad y miedo. Buzos extraen evidencias de avión de Lanza. Grande solo hay uno y es el viejo León, titular de La Prensa. Mientras La Tribuna, la Biblia le detuvo la bala. Congreso aprueba amnistía de intereses en préstamos de Injupen. Con orgullo patrio, las 12 palionas del Alberto Fortín darán mejor espectáculo. Y El País, urgen acciones concretas ante sequía y crisis hídrica. Matan a balazos a enfermera de las Fuerzas Armadas de Honduras en Tegucigalpa y remesas en crecimiento con más de 7.600 millones, indica el Banco Central de Honduras.

Bueno, no hay que ser un doctor en finanzas, en economía, para no entender por qué las remesas han aumentado en el país. ¿Qué hablan de qué? Las remesas llegan a 7.600 millones. Aquí nosotros siempre intentamos ser coherentes. Cuando el gobierno de Xiomara Castro también hacía alarde de decir las remesas desde los Estados Unidos aumentaron en los últimos tiempos. Cuando el gobierno de Xiomara Castro dijo no a la extradición, cuando el gobierno de Xiomara Castro conoció que estaba en riesgo el TPS, pues los ciudadanos empezaron a sacar su dinero del banco y enviar sus ahorros a Honduras. Porque los detienen en cualquier lugar, los detienen en cualquier lugar. Los persiguen ya. Es más, hay hondureños, por si ustedes no sabían, que por ejemplo, su esposa sí es una ciudadana con legalidad, pero su esposo no. Y es ella la que está manteniendo el hogar para esperar qué pasa. El esposo no sale de su casa. Hay quienes tienen 9 meses de no salir de su casa. Y si han visto algunos videos, ni siquiera pueden salir a la yarda, al área verde, porque si salen al área verde, por ahí también anda el ICE con carros particulares. Es más, estaban apareciendo noticias de que, por ejemplo, andan carros particulares hasta con la bandera de Honduras ahí en el retrovisor interno, con señales así, como que se dice, ah, este es hondureño también. Y cuando menos esperan, se bajan y son elementos del ICE. Nunca antes ha estado tan complicado.

0: a la estadía en los Estados Unidos como ahora. Hay mucho hondureño que está comprando propiedades en Honduras. Hay mucho hondureño que está mandando su dinero para terminar o hacer su casa en Honduras, porque sabe que tarde o temprano corre el riesgo de que lo puedan deportar. Así es que, como lo dijimos en el gobierno de Xiomara Castro, lo decimos ahora en el gobierno de Nadri Juan Afura. Esto no es porque las cosas estén bien, esto es porque las cosas están muy mal. Y nuestros conciudadanos están enviando sus dólares. Y vamos a tener de repente un superávit en los bancos, una liquidación grandísima. Pero habrá que esperar qué sigue con la economía. Porque todos esos países vamos a perder mucha fuerza económica con la falta de remesas. Muchos, pero la verdad que muchos. Y como dijimos en noticieros anteriores, El Salvador también se la verá difícil, porque el TPS para los salvadoreños termina este próximo 9 de septiembre. El nuestro ya terminó, y todo hondureño con o sin TPS en los Estados Unidos ya es ilegal. Todo salvadoreño, después del 9 de septiembre, el próximo 10 de septiembre, con o sin TPS, es ilegal. Y el dólar estadounidense ha superado hoy viernes la barrera de los 27 lempiras al alcanzar una cotización de 27.0010 por dólar en su precio de venta, según lo divulgado por el Banco Central de Honduras. El nuevo valor marca un nivel histórico para este tipo de cambio en el país. La cotización confirma la tendencia de la depreciación de la lempira frente a la moneda estadounidense durante el 2026. Sin embargo, el presidente del Banco Central de Honduras, Roberto Lagos, ha señalado que el comportamiento de la moneda no representa un motivo de alarma y que la depreciación se mantiene dentro de las proyecciones establecidas por la política cambiaria. O sea, en otras palabras, el dólar se va a seguir depreciando, y eso es normal para el señor presidente del Banco Central de Honduras. El nuevo nivel del dólar genera preocupación por sus posibles efectos en la economía, con alta dependencia de bienes de insumos de importación. Eso suena mucho más sensato que el análisis del presidente del Banco Central. El economista Julio Murillo explicó que el encarecimiento de la moneda estadounidense obliga a los hondureños a destinar más lempiras para adquirir productos provenientes del extranjero. Murillo advirtió que el impacto puede reflejarse tanto en productos de consumo cotidiano como en bienes necesarios por la actividad económica, entre ellos los combustibles y los insumos agrícolas. Además, señaló que el aumento del precio de estos productos puede trasladarse al resto de la cadena productiva. El economista agregó que el efecto también alcanza a los sectores como la energía y el transporte, debido a la relación que mantienen con los costos de producción. En ese sentido, consideró que los incrementos generalizados en el precio terminan presionando la inflación que enfrentan los consumidores hondureños. Así es que ahí tiene la información. Llegamos a los 27. El presidente del banco, Roberto Lagos, dice que el comportamiento de la moneda no representa un motivo de alarma. Es normal que se vaya a depreciar. Bueno, ¿en qué situación está la economía del país? ¿Cómo está la economía de Honduras? ¿Qué dice el presidente del Banco Central? No es motivo de alarma, es normal, es la devaluación normal. El señor Roberto Lagos en muchos foros de televisión no decía lo mismo antes de las elecciones. Podrán haber algunos con mente corta por ahí, pero yo recuerdo que no decía lo mismo. Lo recuerdo muy bien. Bueno, más de notas nacionales ahora a continuación con Eduardo Antonio Zelaya, nuestro primer segmento de notas importantes, hoy que estamos a 28 de agosto.
1: Honduras recibe 7.692 millones de dólares en remesas entre enero y julio del 2026. Las remesas familiares recibidas por Honduras ascendieron a 7.692.2 millones de dólares entre enero y julio de 2026, un 11.2% más que lo registrado en el mismo periodo de 2025, informó el Banco Central de Honduras. Según el reporte oficial de la entidad monetaria, el flujo de divisas recibido en los primeros siete meses del año superó en 777.5 millones de dólares a los 6.914.7 millones captados en el mismo periodo de 2025. El comportamiento mensual de la remesa mostró que en enero pasado el país recibió 870.7 millones de dólares, en febrero 938.2 millones, en marzo 1.218.3 millones, en abril 1.103.6 millones, en mayo 1.159.7 millones, en junio 1.224.5 millones y en julio 1.777.2 millones de dólares, según detalló el Banco Central de Honduras. Cada año, miles de hondureños intentan llegar de manera irregular a Estados Unidos en busca de mejores oportunidades y condiciones de vida, un fenómeno que contribuye a que ese país sea el principal origen en los envíos que recibe Honduras. Ingresos tributarios alcanzan el 63.7% de la meta prevista. La recaudación tributaria alcanzó 118.786.3 millones de lempiras al pasado 21 de agosto del 2026, equivalente al 63.7% de lo esperado al finalizar el año por el orden de 186.379.9 millones de lempiras, según un análisis económico emitido por el Consejo Hondureño de la Empresa Privada COEP. El oficial de Política Económica del COEP, Lester Amador, resumió que el impacto sobre la renta y el consumo de combustibles lideran los ingresos del fisco, mientras el impuesto sobre ventas continúa siendo el principal fuente de ingresos tributarios asociado al dinamismo de consumo interno y al gravar principalmente la venta de bienes y la prestación de servicios. La recaudación de impuestos sobre la renta a personas jurídicas muestra un desempeño relevante, alcanzando el 76.7% de la meta prevista para 2026, según dijo Amador. Este comportamiento refleja el aporte de la actividad empresarial formal a los ingresos tributarios y su evolución durante el año. Cartón de huevo sube 14 lempiras y alcanza hasta los 130 lempiras en mercado de la capital. El precio del cartón de huevo registró un nuevo incremento en Honduras, generando preocupación entre los consumidores que ya resienten el alza en el costo de los productos de la canasta básica. El aumento ronda los 14 lempiras, por lo que actualmente el cartón se comercializa entre 120 y 130 lempiras en diferentes mercados y ferias del agricultor en la capital. El nuevo ajuste representa un golpe para la economía de los hogares hondureños, especialmente para las familias que dependen de este alimento como una de las principales fuentes de proteína. Consumidores han manifestado su preocupación ante el comportamiento de los precios y el impacto que estos incrementos generan en el presupuesto familiar, mientras comerciantes señalan que las variaciones en los costos terminan trasladándose al consumidor. El huevo se suma a otros productos de consumo básico que han experimentado incrementos de precio, reduciendo el poder adquisitivo de las familias y elevando el gasto destinado a la alimentación. Para TV Centro de Noticias, Eduardo Zelaya.

0: Bueno, vamos a mostrar imágenes para confirmar lo que las autoridades están realizando y lo que hoy de nuevo han confirmado. Y estamos hablando del orden vial de la ciudad. Hicieron caseta frente a Genaro Muñoz Hernández para que no pasara lo que ayer presentó nuestro compañero Martín Ulises, que los buses no se pongan en esa zona a buscar sus pasajeros, porque esa zona está prohibida. Vea cómo detienen el tráfico. Pues todos estos detalles llegan a las autoridades y ya multaron. Y ya multaron. Me lo dijo en información el mismo alcalde Alfredo Valeriano. Y como siempre he dicho, yo sé que las mayorías queremos orden. Y los que se pueden molestar son los de los buses, los buseros. Pero los pasajeros no se van a ir. Lo que tienen que hacer los buseros es hacerles entender que ya les hicieron una caseta y hay una zona de estacionamiento para recoger los pasajeros. Y aquí las imágenes lo que muestran es que no les importó. Que no les importó. Ahí está la zona donde se deben estacionar. Pues como no les importó, llegaron las imágenes, ya hay quienes están multados. Y ellos saben que no estamos mintiendo, porque aquí somos serios. Aquí no es circo, aquí no es de payasadas. Aquí somos serios, y se los digo hasta con nombre y apellido. El mismísimo alcalde nos entregó la información de que ya habían procedido a multar para poner orden, porque el que no entiende por las buenas va a tener que aprender por las malas. Y ya les tocaron el bolsillo y de repente subieron 3-4 pasajeros y la multa les resultó como si hubieran subido o como hubieran recibido el pago de algunos 200 pasajeros, y los van a estar vigilando y los van a estar multando hasta que aprendan los buseros que no es ahí y que los pasajeros tienen que estar del otro lado. Ni siquiera en esa zona hay donde poder pasar el agua. Ya se los construyeron. Ya les construyeron. Pusieron esa valla para que no pasen por ahí. Pero como no hicieron caso omiso, no les importó, pues ya los multaron. Ustedes saben que es cierto lo que estamos diciendo. Tenemos la fuerza de la verdad, la realidad. 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Aquí no somos circo. Las cosas las decimos como son. Y vean esta otra imagen. Frente al Corral también se estacionan. Y aquí se complica la situación porque el semáforo tiene un giro a la izquierda para la calle que une el bulevar con la Gabriela Núñez. Entonces los que van a la izquierda obviamente tienen que tomar el carril izquierdo. Los que no van a la izquierda tienen que tomar el carril derecho. Pero se encuentra de que pasan dos o tres cosas. Hay quienes van a la izquierda, van a la derecha y van en el carril izquierdo. Y hay quienes no les importa estacionarse donde está terminantemente prohibido. Llegarán las chachas por estos vehículos. Se los estamos anunciando. Y todo tipo de vehículos repartidores también se detienen ahí. Y hasta los carros de valores se detienen ahí. Y las autoridades están empecinadas, desde mi punto de vista, en hacer las cosas bien, no solamente en esta zona, sino en todo el país, poner orden en toda la ciudad. Así es que ya han sido multados y según información que tuvimos, hoy ya los buseros ya no se detenían donde vieron la imagen. Ya fueron al lugar correcto. Pero también nos confirmaron que le van a dar seguimiento. Porque igualmente entienden que entre más multan, Pues menos, más, menos dinero ingresa a los buceros, más dinero ingresa a las arcas municipales y más semáforos se van a poder instalar. Producto de la terquedad y de no entender que se tiene que vivir en orden. Vamos a la pausa y regresamos, no nos dejen.
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0: Buen día, ¿cómo están? Feliz viernes. Estamos muy cerca ya para poder estar en el fin de semana. Como siempre les digo, es un gusto saludarles nuevamente y también nosotros siempre muy listos para llevarle a ustedes información importante. Esto acerca de las condiciones climáticas desde nuestra estación meteorológica de Corpo Centro. Las condiciones secas y calurosas predominan este viernes 28 de agosto en gran parte de nuestro territorio hondureño, esto especialmente en las regiones del centro, del sur y también del occidente de nuestro país, donde se mantiene una marcada ausencia de lluvias. Las altas temperaturas continúan siendo protagonistas durante esta jornada, aunque no se descarta la presencia de algunos chubascos, estos de débiles y aislados. Pero bien, de acuerdo con la vigilancia atmosférica en este panorama, se podría comenzar a cambiar ciertos aspectos en el clima, eso durante horas de la noche y también las primeras horas de la madrugada del fin de semana, esto con un incremento gradual en la actividad lluviosa. Esta estabilidad temporal marcará la transición hacia la llegada de un nuevo sistema meteorológico que podría modificar lo que es las condiciones del tiempo en las próximas horas. Sin embargo, el patrón seco se mantiene firme para este viernes. Para Siguatepeque, hoy se prevé un ambiente templado con cielo parcialmente soleado. Tendremos una temperatura máxima de 29 y una mínima de 19 y cierta probabilidad de lluvia en horas de la tarde y noche para este viernes. Para el día de mañana tendremos una máxima de 27, una temperatura mínima de 18 con cielo parcialmente nublado. Condiciones calurosas nos esperan este viernes para Comayagua. Tendremos una temperatura máxima de 32 y una mínima de 20, sin embargo, no descartamos la probabilidad de lluvia, esto en horas de la noche. Para el día de mañana tendremos una máxima de 29, una temperatura mínima de 20 con cielo parcialmente soleado. Condiciones cálidas también para este viernes en los municipios aledaños a Siguatepeque. Tendremos una máxima de 29, una mínima de 18 con cielo soleado. Y para las principales ciudades de nuestro país tendremos condiciones bastante inestables, pero persisten las condiciones cálidas, más que todo esto en la zona sur. Tendremos una temperatura máxima para este viernes de 39 y una mínima de 19. También es importante informarles que este día el sol se ocultará a las 6:06 p.m. Su salida para el día de mañana será a las 5:38 a.m. La fase lunar para este día continúa siendo en luna llena. Hasta aquí con las condiciones del clima, que sigan teniendo un excelente viernes y quédense porque nosotros continuamos con mucha más información aquí en TV Centro.
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3: Escuchen esta noticia, qué bien por Comayagua. La alcaldía de Comayagua presenta estudios técnicos financieros por la Unión Europea y la ACID para obras urbanas y ambientales de más de 670 millones de lempiras. Significa 3 años del presupuesto de nuestra ciudad. Y todavía aquí más, 3 años y más. Aquí anda más o menos por unos 200. 670 millones para obras urbanas y ambientales. Carlos Miranda, Guillermo López Gallego, representante de la Embajada de España de Honduras, son los que van a hablar de este tema en este reporte de Dayanara Macías.
4: Bueno, este es un evento que tiene como objetivo reunirnos para poder presentar las propuestas de prefactibilidad de 3 proyectos macro que tenemos con financiamiento de la cooperación española con fondos de la Unión Europea. Desde hace un poco más de un año, año y medio, se ha venido trabajando en la prefactibilidad de 3 proyectos que ya ustedes conocen, como es el Parque Largo a la orilla del río Chiquito, como es el soterrado de cables del centro de la ciudad y también las lagunas de oxidación, y la mejora del sistema de alcantarillado en el sector centro-norte de la ciudad. Hoy se van a hacer las presentaciones por parte de los contratistas que han estado trabajando en los diseños preliminares, y lógicamente la presencia de la representante de la Unión Europea, de la cooperación española, para nosotros significa mucho porque son ellos los aportantes para estos proyectos. Bueno, haciendo un poquito de historia, nosotros somos una ciudad con una visión totalmente definida. Somos una ciudad también muy, pero muy atractiva con el cooperante internacional, particularmente la cooperación española y la Unión Europea, que ha estado siempre en diversos proyectos en los cuales hemos venido impulsando. Y en ese sentido nosotros proponemos, porque somos una ciudad que siempre estamos pensando en mejorar, y conociendo nuestras debilidades, lógicamente las convertimos en propuestas de proyectos. Y eso es lo que está ocurriendo, pues. Nosotros queremos avanzar con la ciudad, nos interesa el soterrado de cables porque queremos limpiar la contaminación visual que tenemos en el centro histórico, que cada día se vuelve más difícil porque hay, debo decirlo con todo respeto, pero en honor a la verdad, los propietarios de empresas de cable no les interesa mucho el ornato de la ciudad, les interesa dejar los cables enrollados, guindados ahí, provocando una contaminación visual. Estamos haciendo esfuerzos para poder mejorar esa situación, pero una de las maneras definitivas es siempre creando un sistema de soterrado donde todos los cables que generen tanto energía como comunicación queden bajo suelo, y en ese sentido tener una ciudad liberada de esa contaminación.
5: Bueno, nada, es la segunda vez que estoy aquí, estoy encantado de volver a Comayagua. Además, he tenido por fin oportunidad de pasear un poco. La ocasión de hoy lo requiere porque se trata justamente del desarrollo urbano y la conexión con el medio ambiente, y no puedo más que darles la enhorabuena. Si la ciudad se pone en valor como resultado de este proyecto y de la fase posterior, viendo cuál es el punto de partida, va a ser un destino aún más espectacular, aún más recomendable. Bueno, si lleva 28 años, me parece, algo ha debido de hacer bien. Desde luego, la información que tengo de la cooperación es que la relación ha sido siempre inmejorable. Nadie ha tenido nada que objetar, al contrario. Estoy recién llegado al país y no puedo hacer más que fiarme de lo que me dicen los colaboradores con los que trabajamos, pero todos ellos hablan extraordinariamente del alcalde Miranda.
6: Importante la inversión por parte de la cooperación española para Comayagua.
5: Bueno, no hago más que venir a Comayagua a hablar de proyectos de la cooperación. Hay un total de 300 millones de euros disponibles para proyectos de la cooperación española en Honduras, y Comayagua, por supuesto, es uno de los municipios en los que se ejecuta más de esa ayuda.
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8: 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Olimpia, el rey de Centroamérica, ganó el clásico ante Saprissa y cierra líder del grupo. El Club Deportivo Olimpia se quedó con el clásico centroamericano. El viejo León derrotó 2-1 al Saprissa de Costa Rica en un vibrante cierre de la fase de grupos de la Copa Centroamericana 2026 y volvió a demostrar que está dispuesto a pelear por el trono del fútbol de la región. El conjunto olimpista bajó de las nubes al monstruo morado y cerró una fase de grupos prácticamente perfecta. Con este triunfo, Olimpia terminó como líder del grupo D con 12 puntos, producto de una campaña impecable que lo coloca entre los grandes candidatos para conquistar el torneo. La fiesta fue completa en el Estadio Nacional de Tegucigalpa ante un espectacular ambiente provocado por el llenazo de la afición olimpista. El equipo dirigido por Los Albos dio un auténtico golpe de autoridad frente de uno de los clubes más laureados de Centroamérica. Apenas al minuto 10, Olimpia tuvo una oportunidad clarísima para abrir el marcador. Edwin Rodríguez sacó una espectacular asistencia para Jorge Benguché, quien ingresó al área con mucho peligro y soltó un potente derechazo. El remate llevaba dirección de gol, pero el guardameta del Saprissa reaccionó de gran manera y se lanzó para evitar la caída de su portería. Sin embargo, la resistencia costarricense duró solamente 2 minutos más. Al minuto 12 llegó el primer gol de la noche. Tras un saque de banda ejecutado por Félix García, Emmanuel Hernández se elevó para disputar el balón con Kendall Watson y de manera poco habitual terminó conectando la pelota con la espalda. El extraño pero efectivo remate sorprendió completamente al arquero del Saprissa y terminó en el fondo de las redes. Gol del Olimpia y explosión total en el Estadio Nacional. Lugano FC de Derek Moncada con duros rivales para la Conference League. El Lugano FC, donde milita el delantero hondureño Derek Moncada, conoció sus 6 rivales de la fase de la Liga de la UEFA Europa Conference League 2026 tras el sorteo realizado hoy viernes 28 de agosto. Los suizos tendrán un camino complicado donde deberán visitar Dinamarca, España y República Checa en esta primera ronda. Lugano FC tendrá como rivales en la fase de la Liga de Conference League al Getafe español, Copenhague danés y Jablonec checo. Estrella Roja Serbio, Kauno, Žalgiris de Lituania y Alsain Trudeau de Bélgica. Cabe destacar que los albinegros conocerán su calendario oficial en horas y fechas oficiales de la siguiente manera. En cuanto a Derek Moncada, el canterano del Olimpia disputará competencia UEFA por primera vez y con solo 18 años una oportunidad para mostrarse ante todo el viejo continente. 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
7: Bueno, vamos a presentar la jornada, ¿no? ¿Les parece? Si presentamos la jornada de la primera división. Aquí está la jornada 6. En la jornada 6, bueno, no tenemos la quinta, la que se juega desde hoy, con el juego Juticalpa, creo que es el juego Juticalpa Universidad. Ya les colaboro yo con el juego. Hoy arranca, ahí se las envío. Hoy Juticalpa recibe a la Universidad. Este partido se va a desarrollar hoy a las 7 de la noche y se juega allá en Juticalpa. Para el día sábado, porque el partido de hoy es a las 7 de la noche, Juticalpa Universidad, para el día sábado, mañana 29 de agosto, a las 5:30, fíjense, a las 5:30 juega, perdón, 5:15, juega Platense Independiente. 5:15, Platense Independiente, y va a ser en San Pedro, ¿eh? Para los que están acompañando al equipo, no es en Cortés, es en San Pedro. Hoy a las 7 de la noche, Juticalpa UPN, mañana sábado, Platense recibe a Independiente a las 5:15 en el Estadio Morazán en San Pedro Sula. Mañana, también sábado, pero a las 7:30, Motagua con Potros de Olancho. El juego está programado para las 7:30 en el Chelato Clés. El domingo, para el día domingo, el juego es Estrella Roja Olimpia. Estrella Roja versus Olimpia. A las 3 de la tarde, en Danlí, en el Marcelo Tinoco. Y el otro juego es el juego del Real España, que va a recibir a Choloma, siempre el domingo, a las 5:15, en el Estadio Morazán. Esa es la jornada número 5. Y el otro juego es Génesis versus Maratón en el estadio Roberto Suazo Córdoba de aquí de La Paz, a las 2:30 de la tarde el sábado. Mañana sábado arranca el partido a las 3, porque la antesala la van a empezar a las 2:30. Esa es toda la jornada. Esa es la jornada que se va a jugar. Y en cuanto a la Liga Centroamericana de Campeones, podemos entregar esta información. El único equipo de los campeones de Centroamérica que ha quedado en la contienda es el Motagua. Y estoy hablando de los equipos campeones. El Herediano, campeón de Costa Rica, está eliminado. El Plaza Amador, que es el actual campeón de Panamá, quedó eliminado. El Real Estelí, actual campeón de Nicaragua, también eliminado. El FAS, actual campeón de El Salvador, también está eliminado. Y el Municipal, actual campeón de Guatemala, está eliminado. Motagua es el único equipo campeón vigente que está en los cuartos de final y es el campeón hondureño Motagua. ¿Cómo quedaron las llaves para el próximo mes? Olimpia con el Luis Ángel Firpo del Salvador. Dos equipos ticos, el Cartaginés y el Saprissa, se van a enfrentar. Vean que Saprissa y Olimpia se pueden volver a encontrar en semifinales. Se pueden volver a encontrar en semifinales. Para los que nos escuchan a través de la radio, Olimpia, Honduras, contra Luis Ángel Firpo del Salvador. Cartaginés de Costa Rica con el Saprissa de Costa Rica. Del otro lado, la Liga Deportiva Alajuelense con el Maratón de Honduras y Motagua con la Alianza del Salvador. Como ven, no hay equipos ni de Guatemala, ni de Nicaragua, ni de Panamá. No hay. Honduras, como ven en el orden, Olimpia Honduras, Firpo El Salvador, Cartaginés Costa Rica, Saprissa Costa Rica, Alajuela Costa Rica, Maratón Honduras, Alianza del Salvador, Motagua Honduras. Hay tres ticos, tres hondureños y dos salvadoreños en cuartos de final de la Liga de Campeones. Vamos con mensajes de importancia, no nos dejen, volvemos con más aquí en TV Centro Estelar.
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16: Dólar en Honduras. Compra 26 lempiras con 86 centavos. Venta 27 lempiras. Dólar en Centroamérica. Costa Rica. Compra 444 colones. Venta 458 colones. Guatemala. Compra 7 quetzales con 43 centavos. Venta 7 quetzales con 73 centavos. Nicaragua. Compra 36 córdobas con 45 centavos. Venta 37 córdobas con 18 centavos. Euro en Honduras. Compra 29 lempiras con 52 centavos. Venta 32 lempiras con 77 centavos. Precio del café. $341.80. Presenta un incremento de $19.15. Precio del petróleo, $85.05. Presenta una reducción de $2.01.
7: Esta noticia del diputado suplente del Partido de Innovación Unidad, Pino. El propietario es Carlenton Dávila. Ellos salieron por el departamento de Francisco Morazán y Julio Meléndez es el diputado suplente. La información de las últimas horas es que el diputado Julio Meléndez le revocaron su visa. Y él dice que no sabía, que estaba dispuesto a viajar a los Estados Unidos con su familia, y ahí se enteró de que no pudo abordar porque le habían revocado su visa. Él es diputado suplente actual por el PINU. El gobierno de los Estados Unidos le revocó la visa al diputado suplente hondureño por el PINU, Julio Meléndez. El propio diputado lo confirmó hoy viernes. Meléndez es el suplente de Carleton Dávila y representan al Partido Unidad Nacional PINU en el Congreso Nacional por Francisco Morazán. El legislador contó que había renovado su visa en febrero de este año. Hace unos días recibí la notificación de que el documento fue cancelado. En las declaraciones que brindó hoy explicó que cuenta con visa estadounidense desde que tiene 13 años. Dijo que se enteró de la revocación durante un viaje reciente con su familia. Según el relato del diputado, dice haber consultado a un funcionario consular las razones de por qué le cancelaron su visa. Pero le indicaron que Estados Unidos no estaba obligado a dar explicaciones. Y eso es muy cierto. Estados Unidos, cuando usted tramita la visa, ellos dicen, se remiten a lo que ellos tengan que decidir. Ellos, es más, usted puede tener visa y llega a los Estados Unidos, y si allá hay documentación de que no lo dejan entrar, pues allá le dicen, vas de regreso. El derecho de admisión es de ellos. El diputado